ser el Rodríguez. I can see the pain. Y bueno, nosotros estamos ahí a través de la radio 102.1 FM La Red. Hoy nos quedamos un poquito más de las 10, así que en forma excepcional, vamos a seguir escuchando música en la noche, 8:40, 87:08.

Chayán. Bueno, saludando en esta noche a la popular Alejandra, a su marido, que no sé si están escuchando la radio, pero bueno, saludamos igual, a las chicas ahí de Banco Macro, a Natalia,

aquellas chicas trabajadoras de limpieza ahí del Banco Macro, ¿eh? Vamos a seguir escuchando música, 1840-8708, el ángel de la noche y de los domingos.

Gaby Moreno.

Tavares, Ricardo de Arjona, Gaby Moreno, fuiste tú. 21, 7 minutos. Seguimos nosotros, pasamos un poquitito. TTP 840-8708, con más música en el aire.

seguir escuchando música en la noche, 38-40-87-08. El ángel de la noche.

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0: vas a seguir escuchando música, se lo vamos a dedicar para el amigo David Condorí, seguramente estará en sintonía. Bueno, si no está en sintonía, bueno, igual dedicamos este tema.
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pintaba el temita para nuestro amigo David Condorín, un cigarrillo más, Aldo Monjes. Vamos a seguir escuchando música de 38 40 87 08, El Ángel de la Noche, por FM La Red 102.1.

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Vamos a seguir con la música de la noche. 38 40 57 08.

vamos a agregar dos temas ahí para que se cope. De Cacho Castaña. Ahí está Cacho Castaña.

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música dos temitos para el amigo de Vasco Moralito, ¿eh? Espero que le haya gustado, ¿eh? Hey. Nos separan 10 minutos para las 22. Hoy vamos a quedar un poquito más, así que bueno. 38 40 87 08.

8 e 54 minutos. Seguimos disfrutando de las canciones, las melodías. Desde 8:40, 87:08.

0: pensamientos.
1: Este es Jorge.
0: Vamos a seguir escuchando muy buena música en la noche. Ya en la última media hora hoy nos

disfrutando ya la parte final. Bueno, pasamos un poquito, pero bueno, valió la pena quedarse un poquito más. 3848-8708.

música Miriam Hernández, Seguro por ti. Y de anoche 8 minutos, ya estamos llegando a la parte final. Bueno, pasamos un poquito, pero bueno, vale la pena. El tiempo se presta para escuchar muy buena música romántica, ¿eh? Todavía no salimos afuera, pero bueno, dice que hace frío. Vamos a la música.

0: música con Hans, lo aprendí de ti.
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0: 22 horas, 12 minutos. Ya estamos arribando a la parte final, así que continuamos con la música romántica a través de la radio FM La Red 102.1.

nosotros hoy estamos transitando la noche a través de la radio FM Rey 102.1, vamos a buscar el penúltimo tema de la noche, ya en el próximo bloque ya nos estamos despidiendo,

amor es extraño, nos decía Laura Pausini.

secretaria, nuestra secretaria Esperanza, en la dirección de Guillermo Ariel Moyano, doña Marcia y el

cita será el sábado que viene en el programa Tropical a las 2 de la tarde. Y el próximo domingo también a las 2 de la tarde. Nos vamos entonces. Nos vamos a despedir con este éxito, ¿eh? Vicentico, Paisaje. Chao, chao. Y hasta la semana que viene. Chao.

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0: 9 de la mañana con 23 minutos en la República Argentina. ¿Qué tal? ¿Cómo estamos? Buenos días a todos. Bienvenidos a una edición más de esto que dimos en llamar Nostalgia. Iniciamos nuestra labor correspondiente al día lunes 7 de septiembre de este invierno 2026. Nos presentamos en los controles técnicos. Puesta en el aire está Guillermo Rubén Moyano, más conocido como Piti el Pirata. La asistencia técnica a cargo del fantasma DJ. En las palabras, en la conducción, idea y producción de Nostalgia, quien les habla, Guillermo Ariel Moyano, el que se levanta bien temprano y cada vez que puede te da una mano.
1: Sí, seguro que te levanta a las 5 de la mañana, al baño.
0: Yeah. 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En este año 2026, la producción de Nostalgia se llama Mix Producciones. Rápidamente saludamos a todos nuestros oyentes. ¿Qué tal? ¿Cómo estamos? En vivo y en directo estamos, ¿eh? En vivo y en directo, porque me decían ayer, el lunes vas a estar, o programa grabadito. No, como programa grabadito, estamos en vivo. Programa grabadito. Bueno, eso es cuando una vez, no sé, cada dos años, un año, cuando hay por ahí alguna situación de salud, ahí puede ser, ¿no? Pero estamos en vivo siempre, todos los días. Me decían el día viernes así. Bueno, estamos en esta mañana fresca. ¿Fría o fresca? Yo la siento un poco fría la mañana, no fresca. Fresco es cuando está fresquito, vos podés estar con una remera, inclusive está fresca la mañana, pero como que te bancás la temperatura, y esta no me la banco. Acá tenés que estar con un buzo, una campera, ¿no? Una térmica, si es posible, también, claro, cuidarse mucho la salud. Bueno, ya estaba anunciado justamente este marcado descenso de temperatura para el fin de semana. Un domingo frío, señora, para estar en casa, no andar hinchando, ¿no? Quedarse tranquilo en la cama, disfrutar, porque también se disfruta del hogar, señora. Porque muchas veces decimos, vamos a salir, sí, pero a veces cuando disfrutás del hogar, porque durante el transcurso del día, o sea, de los 5 días hábiles, o quizás 6 días hábiles, 5 y medio, por ahí uno sí está en la casa, pero está con las preocupaciones, con la responsabilidad. Y cuando tenés un domingo, disfrutás de la casa, del hogar, porque no tenés preocupaciones, no tenés responsabilidades ese día. Entonces también se disfruta del hogar, se disfruta de la familia, se disfruta de la casa. Exacto. También se puede decir, voy a disfrutar de mi hogar, de estos objetivos que he cumplido, materiales, por ejemplo, ¿no? Que uno va consiguiendo, un televisor, lo que usted ha conseguido, por ejemplo, en la casa, ¿no? Lo que va justamente edificando, haciendo un poco todo el diseño interior, pintura, todo, disfrutás de la casa, ¿no? Del juego de comedor que quizás te compraste, de la cocinita que vas mejorando, en fin, un montón de cosas que se puede hacer dentro del hogar con mucho sacrificio y mucho esfuerzo que también lo disfrutas. Por eso también, sí, también, por ejemplo, de un buen somier, donde te acostás, de una cama, sí, un buen colchón, de tantas cosas, de una mesita de luz que también conseguiste con esfuerzo, disfrutás de la casa, del hogar, de las cosas que nosotros muchas veces con mucho esfuerzo conseguimos, sino de qué se trataría la vida. Claro, porque muchas veces sacamos ese enfoque, ya cuando conseguimos un objetivo, ¿sí? De comprarte una PC, una computadora, algo dentro del hogar, ¿no? Muchas veces cuando alcanzamos ese objetivo y eso no lo vemos, ¿no? No lo disfrutamos muchas veces, ya estamos con otra cosa ya en mente, ¿no? Disfrutemos, también se disfruta de la casa, del hogar, de la compañía, esas metas que hemos conseguido. Y bueno, también se vive un domingo en familia cuando muchas veces por ahí no se puede salir, el clima no ayuda, o hay un día de lluvia, de mucho frío como el de ayer. Bueno, pero muchos optan igual por salir como yo. Ayer increíble con el día de frío que hacía, me fui. Me fui, claro. ¿Se acuerdan que antes decía, qué decía las vecinas cuando se juntaban muchas veces en esa ronda de mate cebado? No se salvaba ni el presidente, señora. Empezaban con el intendente, terminaban con el presidente. El grupo de WhatsApp de aquella época. Cuando había una persona que caminaba mucho, que decía, ay, qué andariego, que no para, se va acá, se va allá, siempre había alguien, viste, que lo ven pasar de un lado al otro, que anda siempre con preocupaciones, y antes se creía, ¿no?, cuando era chiquitito, y a veces el bebé tenía ya un año, no caminaba, año y medio, no caminaba, así era gente. Dos, ahora hay mucha información, vos cualquier cosa, cualquier duda que tenés, si habla, no habla, si camina, no camina, vos tenés muchas informaciones de médico, de tantas personas profesionales que muchas veces te pueden ayudar a algunas dudas, algunas cosas, a una situación que muchas veces pasa en el hogar. Entonces, en esa época se daba de que dicen, no camina, por ejemplo, decía el bebé, y venía una vecina, empezaba a tomar mate cebado y le decía, ¿tenés gallinita en la casa? Sí. Agarró un pollito, el más picarón, y pasarle por la patita de tu bebé. ¿Sí? Agarró el pollito. No sé si era hechicería, brujería, no sé, gente. ¿Ah? Póngale el título que usted quiera. Entonces, una creencia nomás, no sé. Entonces agarraba un pollito, el más pícaro, ¿no?, el que andaba para todos lados, ese lo tenía que agarrar. Le agarraba el bebé, le agarraba el pollito, por ejemplo, la tía mala o alguien que esté la abuela y la mamá ahí en la casa, y le pasaba la patita del pollito por la patita del bebé. Ahora ya ve cómo va a caminar. Día y medio, gente, ya andaba caminando el bebé después de que le pasaron el pollito por el pie. ¿Ah? Claro, Bueno, así era antes, qué sé yo, no sé. Vos le decías eso a los médicos, decías, ¿qué, señora? Mentira. Viste, no, eran eso venía de alguna creencia que tienen los abuelos. Exacto. Bueno, ¿en qué estábamos, piratas? Nos fuimos, derrapamos, piratas, en el comienzo, hablando un poco de todo. Saludamos a la abuelita, al abuelo, aquellos que están en su puesto de trabajo, donde quiera que estén, a los comerciantes amigos y también a la reina del hogar. Un fuerte aplauso a la ama de casa. Y contarles a todos y a aquellos que empiezan a sintonizar nuestra radio de que este es un programa 100% del ayer, no 99,9, 100% del ayer. Porque nostalgia es la máquina del tiempo. Y si nostalgia no es la máquina del tiempo, la máquina del tiempo, ¿dónde está? Acompáñame en esta aventura radial hasta las 13 horas, aquí por Radio La Red. 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

0: cuándo después? Pero por favor, no me pregunten cosas que yo no di. No traten de sacarme mentira, ¿verdad? Por Dios.
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2: 9:37 en el país, ahí estaba la música. Qué lindo tema, qué linda canción. ¿Y cuántas canciones ya? ¿No? Desde la presentación oficial, podríamos decir, Sueño Contigo, de José Luis Rodríguez, Que No Se Rompa la Noche, Pasión y Vida, En Aquella Mañana. Cuatro canciones, pirata. Y más la que pasó, cinco temas. Bueno, ahí está, muy buena música en la mañana, como nos identifica a nosotros aquí en la red. Las mañanas de nostalgia son así, ¿no? Bien musicalizadas las mañanas. Bien, mis amigos, y bueno, agradecerle a Dios justamente por este día de vida que Él nos ha brindado, ¿no? Antes de continuar con el programa, bueno, le agradecemos a nuestro Padre Celestial, siempre, amigo, es importante darle gracias al Padre, a nuestro Creador, a Dios, a Jehová, a Yahvé, a Él, justamente toda la gloria para nuestro Padre Celestial. Y, por supuesto, nuestro Señor Jesucristo, nuestro Maestro, que nos dejó las enseñanzas, justamente, ¿no? Para que nosotros, justamente, no nos equivoquemos de camino, ¿sí? Mayormente, yo ayer veía, ¿no?, que se cumplía no sé cuántos años de la desaparición física de Gilda, que Gilda fue una gran cantante, una gran cantante. Es más, he vivido esa juventud cuando estaba en su apogeo, Gilda, era muy jovencito, pero no es una santa, ¿sí? Cada cosa en su lugar. Ha sido una gran cantante, y de aquellas que cantaba muy bien, vino a la ciudad de San Pedro muchas veces, mucho la hemos visto, pero no es una santa. No se confundan, muchas veces la gente, ¿sí?, se agarra de cualquier cosa para equivocar el camino. Amigo, amiga, ¿sí?, el único a quien nosotros debemos adorar, pedir, es Dios. Y a través de nuestro Señor Jesucristo. Después, santo a uno.

0: santo al otro, qué santo esto, qué santo aquello. No, amigos. Qué santa Gilda, por favor. Son cosas que desagradan a Dios. Nosotros buscamos rápido cualquier santo, hacemos santo a cualquiera. Porque dicen que hizo un milagro, porque dicen que hizo aquello, porque dicen que hizo lo otro, por favor. Si necesitas justamente inspirarte en alguien, inspirate en Jesús, que hizo grandes milagros, que dejó como testimonio, pero grandísimos milagros. Como Lázaro, que llevaba casi 4 días fallecido, le dijo: Lázaro, levántate y anda. Y Lázaro se levantó y caminó y siguió viviendo. Le dio vista al ciego, que no veía desde el nacimiento. ¿Qué hizo también con el centurión? Que el centurión romano manejaba más de 100 soldados. Que el centurión veía que Jesucristo tenía ese poder. Sabía en su interior que era el Hijo de Dios. Él sí lo vio, como muchos en aquella época no lo vieron. Y le dijo al maestro, a nuestro maestro, a nuestro Padre Celestial. Y Jesús le dijo: por tu propia fe, él se va a cuidar. Se va a curar, perdón. Tu siervo, tu criado que estaba en agonía, del centurión que lo había acompañado toda la vida. ¿Viste que hay personas que trabajan en la casa de alguien y que están muchísimos años y que ya son parte de la familia, que ya se le toma cariño? Así era el centurión con su sirviente, con su criado o con su siervo que estaba en agonía y se acercó a Jesús. Y Jesús lo miró, vuelve a casa. Que no hace falta ni siquiera que yo vaya a verlo. Era tan grande el poder de nuestro Señor Jesucristo y necesitas inspirarte en cualquier persona terrenal llena de pecado. Esas cosas a Dios desagrada. Nosotros tenemos que enfocarnos bien en la realidad, enfocarnos bien en lo espiritual, tener dirección espiritual, seguir una sana doctrina. A Gilda yo la aplaudo de pie como gran artista, mujer, todo lo que ha sido. Es más, aquí en mi radio pongo su música y me encanta su música. Una gran cantante, la aplaudo de pie siempre, pongo sus éxitos. Y acá en esta radio se la recuerda siempre, pero no digamos que es una santa, por favor. Es una blasfemia ante Dios. ¿Sabe lo que es blasfemar ante Dios? Entonces hay que saber justamente... ¿A qué nosotros adoramos, no? ¿A quién le pedimos? Necesitas inspirarte en alguien, inspirate en Jesús, que tiene el poder justamente para sanar, curar, enfermo, restaurar aquel que está quebrantado, lleno de dolor, en la cama, postrado, por más enfermedad terminal que tenga. Para Dios no hay imposibles, mientras vos tengas confianza y fe y creas, no hay imposibles. Y así... ¿Cuántos milagros hizo nuestro Señor Jesucristo? ¿Podemos quedarnos hasta qué hora hablando de Él y de sus grandes milagros? Pero no, nosotros tenemos que enfocarnos en algo así, que santita, milagrosa, que así, que no, por favor. Tenemos que despertar, abrir nuestros ojos, leer un poquitito lo que ha sido, lo que ha significado nuestro Maestro, nuestro Señor Jesucristo. No podemos amar a Cristo y hacer santo a cualquiera, no. Estamos equivocados, por favor. Si leemos y conocemos un poquito la Biblia, vamos a ver y vamos a aprender y vamos a saber lo que está bien y lo que está mal, lo que le gusta a Dios, le agrada a Dios y lo que le desagrada a Dios. Es como también hacer una estatua. Por más futbolista famoso que sea, hacer una gran estatua. Esas cosas desagradan a Dios. Hasta el mismo Leo Messi dijo una vez, cuando dice, usted es Dios, porque ustedes, le dijo Messi, yo no soy Dios. Yo soy de carne y hueso, yo soy el don que yo tengo, me lo dio Dios. Ubicó a muchos periodistas y a mucha gente en su lugar, porque es así, amigos. Nosotros los terrenales somos frágiles. Ahora estamos hablando, ahora estamos bien, más tarde no sabemos qué va a pasar con nosotros. Entonces nosotros tenemos que saber bien a quién le pedimos, a quién adoramos. Tenemos que amar a Dios, a Jehová, con toda la fuerza de nuestro corazón, de nuestra mente, nuestra alma, no sé, como sientas amarlo. Y si querés una inspiración en alguien, inspirate en Jesús, que hizo grandes milagros. En tu celular no más podés poner los milagros de Jesús, pone, googlealo, pone los milagros de mi Maestro Señor Jesucristo, y ahí te van a saber. Interiorizate en lo espiritual. No somos carne y hueso, somos carne, espíritu y alma. Como hablaba nuestro Señor Jesucristo, y nuestro Señor Jesucristo te hablaba de la vida eterna, de que esta vida se va, que es corta, que para nosotros, ¿sí? Un día parece que es un día largo y tenemos mañana y tenemos pasado, pero cuando menos nos damos cuenta, es como cuando somos jóvenes, de repente nos vemos con hijos, nos vemos grandes, y no sé en qué momento se me fue la juventud, y cuando somos jóvenes no sé en qué momento crecí, era niño. Y así sucesivamente. Y cuando estás con tu, en un vínculo con tu señora, llegaron los hijos, no sabes en qué momento fuiste abuelo, y así se te van los años. El tiempo pasa rápido. Amigos, tenemos que saber que adorar a quien se debe adorar. Amar con toda la fuerza de nuestra alma, nuestro corazón, nuestra mente, a quien se debe hacerlo. Que es a Dios, a nuestro Señor Jesucristo. Bien, vamos a inspirarte en él, googlealo y fíjate los milagros que hizo nuestro Señor Jesucristo. Verdaderos milagros, no hay dudas. Bien, mis amigos, vamos a hacer una canción hermosa, de esas que nosotros sabemos. Por poner ese recuerdo, pirata. Escucha, ese.
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0: El correcamino presente. ¿Quién no vio el correcamino? ¿No? ¿Quién no vio? En alguna oportunidad vio el correcamino, ¿no? Pero después vamos a estar hablando un poquito de eso. Vamos a hacer una canción. Vamos a hacer una canción hermosa de aquellos tiempos, de aquellas épocas. Vamos a escuchar a Estela Raval, mis amigos. Y este hermoso éxito musical que llega acá, en la mañana de nostalgia.

Hermosa canción, hermoso éxito musical. Bueno, les decía, le demos gracias a Dios, ¿no? Por este día de vida que Él nos ha brindado, que justamente nos ha concedido ese regalo precioso que es la vida. Bien, mis amigos, restan 10 minutitos para las 10 de la mañana. 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

0: 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Bueno, mis amigos, vamos a buscar la música.
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0: ¿Quién no veía, no?
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0: en esos tiempos, el correcamino, ¿no? Qué lindo que era. Y qué inocente. Capaz que si vos le ponés a los chicos el correcamino hoy, aunque tenga 5 añitos... yo creo que te cambian el canal al instante. Capaz que le pones, mira el correcamino en 2 segundos y ya está. No, bueno, porque son épocas, ¿no? La mentalidad de los chicos hoy es otra. Agarrar el celular y todas esas cosas. Y nosotros en ese tiempo teníamos la tele, ¿no? Y por ahí sí teníamos la tele, porque a veces por ahí la tele también no estaba en la casa, pero cuando podíamos ver en la casa de un vecino o en la casa misma, o de algún amiguito, viste, que dice, vamos a ver tele, te dice un amiguito, vamos a mi casa, y vos ibas a la casa del amiguito a ver la televisión, y veíamos el querido Correcamino, hermoso, hermosa serie, dibujito animado, sano, ¿no? Ah, el tonto coyote, ¿se acuerdan del tonto coyote? A veces decíamos, ¿por qué una? Nosotros decíamos, ¿por qué una no le gana? Porque queríamos que el Correcamino pierda, que gane el coyote. Una vez por lo menos que gane el coyote. Bueno, vamos a hacer un tema más, ¿sí? Venimos bien con la música, no se puede quejar. Vamos a hacer de esas canciones hermosas. Vamos a seguir. Y voy a poner un tema para que ustedes, a ver si es que ustedes pueden en el transcurso, porque la verdad que vine con lagunas, un océano ya. A ver cómo se llama este intérprete. Para aquellos que son justamente nostálgicos empedernidos, aquellos que siguen el programa, es un tema que siempre escuchamos acá. Qué lindo tema, escuché. Porque te quiero tanto, se llama la canción. Pero ¿quién lo canta, señora? Se me hizo la laguna. Ya estamos viejitos. Como decía el Pablo Meselem, mi amor, no me celeste, ya estoy viejo, ya. Llevamos 20 años de estar juntos. Sí, para otras cosas ya no estás viejo, decía la mamá, ¿no? Estabas planchando ahí con la plancha de esa carbón.
1: Ah.
0: Otras, para mirar a la vecina, ya no estás viejo, decía. Y seguía, bueno, ya está, ya. Chiquito, mirala, la de la vuelta el otro día, cómo te dabas vuelta, mirarla. Entraba tóxica a la mamá. Oh.
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0: ¿Cómo se llama este intérprete hasta las 10:30?
1: ¿Por qué?
0: Tenemos como 4.000 seguidores en la aplicación. Uno que responda bien. ¿Ah? Uno.
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0: Se van ahí como hacía la maestra en aquellos tiempos. Vos, vení, ¿cómo te llamas, Guillermo? Directo a marzo. Pero, señor, diciembre. No, papá, te doy una oportunidad más. Me sacaste, así te decía la maestra, me sacaste cana verde. ¿Sabías o no? Eran así estrictas. No. Sí, me sacaste canas verdes directo a marzo y una oportunidad te doy. Estudiá, nos vemos en marzo. Puedes salir, alumno. Puede que estaba hablando con Aldo Rico. ¿Quién será que canta este tema? Nostálgicos, a ver. Escuchen la voz, escuchen.
1: Pensamiento, ah.

Claro, lindo tema. Después lo voy a poner de nuevo. Vamos a la música. Sigue el querido Manolo Galván durmiendo en la misma cama. Aquí.

0: qué linda canción. Bueno, un saludo muy especial para mi amigo El Picante, que está ahí en la sintonía de la radio. Un saludo muy cordial. Bueno, y mi amigo Ricardo, buen día, Guille. Acá estamos bien, nomás como todos los lunes, gracias a Dios.
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0: Un abrazo gigante, ¿sí? Buenos días, Guille. Saludos de parte de la familia Pérez Figueroa. Buen comienzo de semana y pasa un tema de los Pimpinela. La familia, ¿cómo está la familia? Pérez Figueroa, al amigo Damián. Un abrazo gigante a toda la familia. Barrio Albornoz, si no me equivoco. Bueno, ahí está. Un saludo muy especial. Dice, buen día, amigo querido. El cantante es José Luis Perales. Soy Alejandra. Este tema, ¿quién lo canta?
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0: ¿Quién dijo Alejandra que es? José Luis Perales. No es José Luis Perales. ¿Cómo estás, Alejandra? ¡Tanto tiempo! Saludos muy maestra, panadera, pastelera, todo, ¿no? Que no saben las cosas ricas que hace Alejandra del barrio Presidente Perón. Ella hizo una exposición, ¿no? Allá en la plaza, frente a la municipalidad. No, es una maestra de aquellas. Bueno, y dicta curso y todo. Mi amiga Alejandra, un saludo muy especial, que tenga un hermoso día. Bien, ahí está. Hola, Guille, buen día, feliz lunes y buen comienzo de semana para vos, el Piti, y toda tu audiencia. Un abrazo. El cantante es... Sí, sí, así es, bien. Bien, por fin. Así es, pero después vamos a develar, ¿sí?, el nombre del cantante, a ver si alguien, el que no arriesga, no gana. ¿Cómo se llama este?

0: blanca.
1: Hola, Solcito, buenos días. ¿Cómo está mi amigo de tempranito, Guille, esperando el programa? ¿Qué pasó que no salías al aire? No, sí salí. Me estaba acomodando. A veces un tema, dos temas pasan volando y hasta que uno se pone los auriculares, que a veces no sale bien el sonido, que el micrófono, que algo. Bueno, estamos ahí ultimando detalles, ¿sí? Es que llegamos sobre la hora, digamos, hoy. Viste que antes siempre estamos a las 9, empezamos nosotros a 8:30 ya estamos acá en el estudio. Hoy llegamos ahí, sobre, yo, ¿no? Pete ya estaba, Pete ya estaba sentado, yo llegué sobre la hora. Llegué 5 minutos antes de las 9, pero no me dio el tiempo para poner todo en orden. Bueno, José Vélez, dice ella. ¿José Vélez? No es José Vélez. No, te tengo que decir, lamentablemente, con un dolor en el alma, no es José Vélez. Mi amigo Sergio, buenos días, que tenga una linda semana, que Dios te bendiga, Sergio. Sergio respondió bien, dice: hola amigo, recién te estoy escuchando esa canción, ¿quién es? Lili Montoya. ¿Cómo estás, Lili? Buen día. ¿Cómo está mi amiga? La canta porque te quiero tanto. Bien, segundo acierto, eso me deja más tranquilo, me deja más tranquilo. Bien, me gusta cuando saben las canciones. Hola amigo, buen día. El cantante es Manolo Galván. ¿Quién es? Mi amigo Ariel Anachuri. ¿Cómo estás, Ariel? Buen día, que tengas un lindo comienzo de semana, que Dios te bendiga. Pero lamentablemente, con un dolor en el alma, te tengo que decir que no es Manolo Galván. La canción sí la canta Manolo Galván, pero esta versión no es de Manolo Galván. Contento de que River está volviendo a ser River. Tarde porque ya nos quedamos afuera de todo. Ganó, ¿no? Ganó River. Empató Boca. Sí. ¿Cuándo juega Boca? Cualquier cosa me avisan. Juega con un equipo brasileño. Yo no estoy en el deporte, le digo sinceramente. No estoy viendo nada de fútbol. Ni internacional, ni de acá, ni Copa Libertadores, ni nada. Ya nos vamos a informar esta semana, me dijo Piti. Tenemos un partido difícil, papá. Así que bueno, vamos a ver cómo vamos. Dice... Es una nomás por esta hora. Lili quiere más adivinanza. Bueno, esta canción me interesa que ustedes me digan cómo se llama. A ver si pueden. Bueno, nos acompaña también...

El amigo Sergio, mañana juega Boquita 21 y 30 con San Pablo. Ay, ay, ay, qué partido durísimo. Mejor no cargo, no digo nada. Voy a hacer la, este año hago la otra, esa de estar tranquilo, porque el año pasado fue dura la mano. Así que bueno, vamos a ver qué pasa con San Pablo, ¿eh? No, es, no son imposibles los grones. No, no, ¿por qué tenemos que los brasileros? Quizás en la época de Roberto Carlos, ¿no? De Romario, ahí sí eran grosos. No, pero nosotros estamos un paso más arriba, así que bueno, vamos a tener fe en Boquita. Dice, buen día Guilla, te pido un tema, Mi Vida Eres Tú, de Rudy La Escala. Soy Claudio del barrio San Antonio, gracias. ¿Cómo está Claudia? Buen día, ¿cómo está Claudia? O Doña Claudia, no sé si decirle Doña o Claudia, bueno, pero ahí está. Quiere escuchar una canción de Rudy La Escala, Mi Vida Eres Tú. Una canción muy bonita. Qué lindo tema, hace tiempo que no escuchamos esa canción, pirata. Mi Vida Eres Tú, de Rudy La Escala. Esa nos hace acordar a las novelas que veía la tía mala. Historias, ¿no? Qué bárbaro. Dice, buen día, Guille. El cantante es... Bien, David, el karateca. Che, fuerte los aplausos. Tercera respuesta correcta, aquí nostalgia, correcto, porque te quiero tanto, te cuento que entrené una barbaridad con mi amada, podés poner el tema de Manolo Galván, porque te quiero tanto, te estamos escuchando con mi amada, espero el tema para mi amada, Jean-Claude David. Yo la verdad que hoy sí tengo que, hoy tengo que hacer caminata, tengo que hacer de todo, tengo que caminar de acá a Jujuy y volver de nuevo y de todo lo que comí el fin de semana, gente. No, de repente fui, me encontré con un asado, me tropecé con un asado, gente, no quería pecar, venía bien toda la semana tomando, comiendo brócoli, tallo de acelga, y de repente el sábado, pa, no, digo, bueno, qué va a hacer. Como buen cristiano tengo que aceptar la invitación. No puedo negarme. ¿Qué va a hacer? Si hay tiempo te pido el tema de los Lince, muchacho pobre, claro que sí. Bien, vamos a escucharlo, Sergio. Un abrazo ahí. Te manda saludos Cataleya de Rusia. ¿Cómo me han hinchado? Sí, es una broma, ¿no? Por supuesto, todo eso. Algunos dicen cada cosa, por Dios. ¿Cómo me han gastado el fin de semana? Bueno, un abrazo ahí para el amigo aquí que está en la sintonía de la radio, que está en cama haciendo un San Lunes. ¿Qué hora es? 10 y 12. Bueno, a la tarde sale a trabajar. Mi amigo el Andy también, que está ahí componiéndose con un caldo de gallina. Espectacular el caldito que está tomando mi amigo. Con menudito de pollo, dice, hígado y riñón. Bueno. Saludo muy especial ahí para la compostura. Claudia dice, ese cantante se llama... Sí, exactamente, Claudia. Cuarta respuesta correcta. Ahora sí me quedo tranquilo. Sí, con una ya soy, ya estamos ya. Pero con cuatro respuestas correctas nos hace sentir bien. De que acá todos los días le damos el nombre de la canción, quién lo canta, hablamos un poco también de la biografía. Así que bueno, vamos a hacer un tema. ¿Le parece, pirata? ¿Qué tema nos habían pedido? Ese tema, pero por Manolo Galván. Vamos con los Lince, así no queda pegado todo, ¿sí? Busquemos los Lince y después le dedicamos. Espérame un ratito. Karateka, no te pones porque se pone impaciente. Karateka dice que cuando por ahí no llega la canción, empieza a tirar patada al aire, hace el mortero en el aire. ¡Jaisa! ¡Jaisa! ¿Usted sabía que yo fui a karate cuando era chiquito? No tan chiquito, fui. Y cómo me... no podía, gente, no podía ponerme serio. Le digo, el profesor me llamó la atención. No voy a decir cómo se llamaba porque lo hice renegar. Un día tenía un compañero, te ponían uno al frente y ahí tenían que practicar así, viste, así nomás, tranqui. Y yo lo veía que él se inspiraba, se metía, viste, así como karateka, como kung fu. Y a veces...
tiraba una patada así, alta, ¿viste? Y ¡Jaisa! Gritaba fuerte. ¡Jaisa! Dice, claro, y a mí me causaba gracia. No sé por qué me reía, no me podía parar el rey. Y él le dice, no, me dice, Guille, estamos, me está tomando para la chacota, estamos entrenando. Si no, yo lo aviso al profe. Bueno, me pude calmar después, de nuevo se manda un ¡Jaisa! Fuerte, ¿no? Pero fuerte, le digo, gente. Claro, y eso me causaba gracia, y después le llamó al profe. El profe dice, Guillermo, no podemos llegar hasta acá, hay disciplina, no te puedes estar riendo, o sea, te voy a invitar a que te sentés. Uy, bueno, pero profe, también si la vida le quitamos el humor, ¿qué nos queda? Pues. No, me dice, pero estamos en el gimnasio. Respeta al compañero. Bueno, no me lo ponga más, pues le digo. ¿Te acuerdas cómo se llamaba? Póngame otro, porque es que grita fuerte y me hace reír. Pero es que vos tenés que ser así, dice, vos cuando lanzás la patada vos tenés que sacar con fuerza. ¡Jaisa! Y a mí me causaba gracia. Así que bueno, así. Y dice que el karateka, cuando no le pongo el tema, hace el ¡Jaisa! Ah. ¡Oryu Kim! Bueno, vamos a la música. Estamos hablando un montón, pirata. Si no busca la canción, yo sigo hablando, pues. Los linces, dije. Claro, muchacho pobre. Ese que quiere escuchar el sultán. Vamos a la música, ya volvemos.

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0: Esa versión, ese tema, el pirata que está saliendo así medio renga, renga, pero voy. Ah. El audio, el sonido, digo.
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0: Rudy la escalada, dice el chato.
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0: ¿Se acuerda de ese tema, señora?
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0: tema, pero ya lo vamos a... Busquemos otra versión que salga más clarita. Está como gastadita, parece esos discos que nosotros teníamos. ¿Se acuerdan de esos discos que muchas veces teníamos? El primer tema que salía era el tema top del disco. Supongamos que Camilo VI sacaba Vivir Así Es Morir. Entonces siempre repetíamos el mismo disco, el mismo surco en el disco. Poníamos la púa. Yo le digo porque manejé las bandejas de disco en la radio Sarmiento. Después también tenía Radio La Esperanza, la radio de Trigo también. Y ahí muchas veces utilizábamos el mismo surco y como que después ya, viste, cuando repasábamos 10.000 veces, ya no salía claro el sonido. Claro. Así está este tema, pirata. Parece que le saco el jugo acá a los changos. Ay, qué cosa es el amor. Bueno, 10 de la mañana con 22 minutos en la República Argentina. El dato del tiempo, pirata, por favor. El dato del tiempo en la ciudad de San Pedro de Jujuy. La temperatura actual ahora es de 12 grados. Está haciendo frío, yo les dije. Esto no es fresco, es frío. 12 grados la temperatura, la humedad 61%, los vientos soplan a 5 kilómetros por hora. La mínima fue de 8 grados, tuvimos una mínima de 8 grados y vamos a tener una máxima de 18 grados. Medianamente, aparentemente hoy tendríamos que tener un poco de sol a la tarde, según lo que dice el dato en cuanto al Servicio Meteorológico Nacional. Hoy tendríamos que tener un poquito de sol. Muchas veces esto por ahí no sucede porque usted sabe que comprende la ciudad de San Pedro, San Juan de Dios, Arroyo Colorado, todo, ¿no? Entonces por ahí, por esta zona puede salir un poco el sol, allá no, allá sí, acá no, no sé. Pero bueno, es lo que indica justamente el Servicio Meteorológico Nacional para hoy. Para mañana también solcito. Mañana martes vamos a tener una mínima, las mínimas van a seguir frías, 8 grados de mínimas. Cielo despejado para mañana. Vamos a tener una máxima de 24 grados. Mañana ya empieza a entibiar los días, a calentar un poquitito más. Vamos a tener 24 de máxima con un sol radiante en la ciudad de San Pedro de Jujuy. Seguramente van a ser esas mañanas de invierno. Se está desquitando el invierno, ¿no? Se está yendo con fuerza el invierno. Hasta los últimos días que le queda, parece que va a ser frío. Entonces mañana vamos a tener una mínima de 8 grados y una máxima de 24 grados. Para el miércoles, y hasta ahí nomás llegamos, la mínima empieza a ascender y vamos a tener una mínima de 11 grados, ¿sí? A la madrugada, en la hora más fría justamente del día miércoles, 11 grados. Y la máxima va a ser de 28 grados, ya una tarde, digamos, linda, ya, muy bonita para pegarse un baño o algo así, como muchas veces le hinchamos al facha, ¿no, facha? Bueno, pero aunque sea un baño polaco.
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0: Bueno, ahí está la... el dato del tiempo, gente, ¿sí? Vamos, va a ir ascendiendo la temperatura paulatinamente durante el transcurso del día. Vamos a la música. Vamos con Mi Vida Eres Tú, que nos habían solicitado, presentado por mi amigo César Ibero de Pollería Base, acá en el barrio San Francisco, calle Los Pensamientos.

ahí estaba la música, qué lindo tema. Este tema me mata. A usted también, amigo. Usted que está ahí en la casa, en un remis, en el trabajo, ¿dónde está usted? ¿Qué canción? Empezar otra vez a remarla, ¿viste? Empezar otra vez, empezar con el remo. Es como que tener el Océano Pacífico de frente y empezar a remar, ¿viste? Oh, no, remar de nuevo. Mira.

Dale, dale, nomás con los temas hirientes, vos, claro, nosotros los tenemos a pa' valor, acá hay corazones para tirar para arriba. Estamos laburando, en la bichotería, los changos quieren cortar la vena.

0: Qué lindo, qué lindas canciones, qué lindo tema, ¿no? Los muchachos de la bicicletería, un saludo muy especial. Que siempre están. También a mi amigo el Chueco allá, a todos los muchachos que mientras sueldan, ¿sí? ¿Cuántos soldadores tenemos? Todos los soldadores nos escuchan, ¿sí? No se vayan a soldar, como decía mi amigo Eduardo, no te vas a querer soldar la uña, papi. Dice, no, qué tema, me mata aquí, la verdad que. El otro día se me ha caído justo una lágrima en el electrodo. Dice, oh. Empecemos, pues, Eduardo. Siempre estoy soldando, escucho la música, se me empaña la máscara.
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0: Poné mi tema, Guille, por favor, poné mi tema. Ya va, David, aguanta un segundito, papi, ya sé que está haciendo mortero en el aire, pero pará. Ya tiro 40. Jaiza, bueno. 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Señora, no hay una diferencia, usted cuando escucha gallina, usted cuando la ve, ahí en la heladera, mostrador, no va a saber cuál es la gallina y cuál es el pollo, ¿no? No cree que una gallina flaca, así, no. Es una gallina que es más que un pavo, ¿no? Igual, más. La más desnutrida que tenemos pesa 3 kilos. ¿Cuándo se le digo que la más desnutrida de la gallina pesa 3 kilos? Lo que muchas veces pesa un pollo grande. Esa es la que... la más tembleque. Tenemos gallina hasta de 5 kilos, gente. Más que un pavo. ¿Sabe qué? La tira al horno, ¿no? Le echan de todo. Una gallina al horno. Impresionante. Unas piernas tiene, señora. Haga el morde la cruda.
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0: Qué gamba tiene la gallina, señora. El chato se mata en el gym o en el gym, como usted quiera. Se mata. 5 años que va a sacar pierna. Parece la patita del correcamino tiene.
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0: Y vaya a ver la gamba que tiene la gallina en B.I.C. No va al gym la gallina, pero terrible pierna. Pupi, Zanetti, un poroto, el cucho cambiazo.
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0: Bueno, todo viene a colación de decirle de que tenemos una gallina que no la tiene nadie en San Pedro. 5 kilos, gente, sin las patas, sin el pico. Y estaría llegando 5 kilos y medio tirando para 6. Imagínense ese bicho. Ah, terrible. Claro, le alcanza para hacer estofado 3 veces a la semana y sobra el caldo. Encima que el caldo es bueno, ¿no? El caldo de la gallina. Ya vamos a hablar, ya le voy a tirar la receta. Capaz que hoy le tire la receta del caldito de gallina, no de pollo. Pollo es una cosa, gallina es otra. Encima es saludable, señora. ¿Ayuda a la salud? Claro que sí, ya le voy a contar en la próxima hora. Bueno. 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

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Para el hijo de César también, que no me acuerdo el nombre, un abrazo gigante a todos.

0: Bien, gente, tengo que contarles de que este tema, el tema en cuestión, ¿quién lo interpreta? ¿Quién adivinó? Pirata, páseme el WhatsApp. Web. Adivinó esta canción. Mi amiga Claudia, del barrio San Antonio, adivinó la canción. Mi amigo el Sultán, mi amigo Sergio, fue el primero que dijo que esta canción la canta. Plim, plim, plim, plim. Bien. Mi amiga Lili Montoya adivinó la canción. Y el tema de la familia de Pimpinela para mi amigo Damián Pirata. ¿Sí? Por favor. Davidito Vaca también adivinó. ¿Por qué? Porque esta canción la interpreta nada más y nada menos que Laureano Brizuela. Laureano Brizuela interpreta esta mágica canción ¿Por qué te quiero tanto? Década de los 70. Bien, qué lindo tema, qué canción. 80 también, porque en ese tiempo también era así, ¿no? Las canciones duraban mucho tiempo. Bueno, Laureano Brizuela, para contarle un poquitito, un detalle acerca de este querido cantante argentino, ¿no? Porque era de nacionalidad argentina, nacía un 22 de julio de 1949. Hoy tiene 77 años, salteño era, salteño. Años activos 1972 hasta el presente. Balada romántica, pop rock, balada rock. Impresionante lo de Laureano Brizuela. Perdón, sí, Laureano Brizuela, dije bien. Bien, hijo de, a ver, padre de Laureano Brizuela era farmacéutico, hijo del pintor catamarqueño Laureano Brizuela. Actualmente, a ver, ¿dónde estamos acá? Vamos a los bifes, ¿sí? Acá está, a ver.
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0: Cantante argentino, exactamente. Uy, la cantidad de datos que tenemos. Bien, acá está. En el año 1972, con 22 años de edad, abandonó varias carreras que empezó justamente a incursionar este querido cantante e inició su carrera profesional con la discográfica CBC Argentina con un disco. Su mayor éxito fue ¿Por qué te quiero tanto? Este tema, gente. Este tema lo populariza al querido Laureano Brizuela en la década de los 70, porque su carrera comienza en el año 1972 con 22 años de edad. ¡Qué lindo! Jovencito, chiquito, digamos, ¿no? Y su éxito fue este tema, ¿Por qué te quiero tanto?, del cantautor español Juancito Pardo. Usted sabe que lo escuchamos acá, Juan Pardo, ¿no? El que canta Yo no te olvidaré, no te olvidé, no te olvidaré, y El hombre del norte y otras canciones que son muy populares. Bueno, Juan Pardo crea esta canción. Mirá lo que nos venimos a enterar, de que esta canción que la hace

Galván también, de una manera espectacular, fue creación del cantautor español Juancito Pardo. En ese primer sencillo de Brizuela, los coros fueron realizados por el grupo folclórico Los Montoneros. El productor de su disco en CBC fue Carlos Fortunato, quien había integrado Los Montoneros. Con él, Brizuela compuso su segundo éxito, Nos Quisimos, Nos Amamos. Otro de sus éxitos fue la canción Tú Serás Mi Compañera, escrita por Brizuela y Gus Carrizo. Bien, ahí está un poquito la historia de este querido cantante argentino, el querido Laureano Brizuela, que grabó en la discográfica CBC Argentina. Y su éxito fue este, el que estamos escuchando ahora, ¿no? ¿Por qué te quiero tanto?

Bien, ahí estaba la música. Bueno, gente, lo vamos a la pausita. Nos pasamos 10, 12 minutitos. Así que ya volvemos. Llega la familia y la canción para la familia Pérez Figueroa, para el amigo Damián y toda la familia. Y también ahí pegadito la canción para nuestro amigo David, dedicado a su amada, el tema de Manolo Galván. Porque te quiero tanto. Ya volvemos, gente. Buenos consejos comerciales. No se mueva el diálogo.

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0: 11 de la mañana con 30 minutos en la República Argentina. Ya falta más, vamos, muchachos, suelten el pollo. Señora, ¿sabe de qué hora que estoy sentado acá? Frente al micrófono, esperando al operador, al musicalizador. Ya voy, dice, voy por la tercera taza recién, dice.
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0: Y no me haga enojar.
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0: Pero no te enojes con el queso de chancho. Ve y sé. Me hacen da bronca, dice, cuando desayuno, dice el fantasma. No te enojes con el bollo.

0: invito a comer fideo casero a mi amigo el Picante. Y Picante, ¿qué tal todo el fideo? Veo que está rico, le digo, le ha dado con todo, papi, ¿eh? Está bien, hay más, ¿eh? Está rico el fideo, dice. A nada. Bueno, pero ¿a nada o está bueno o cómo es el tema? A nada, está bien. ¿Pero te gustó el fideíto, papi, o no?
1: 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No, por favor.
0: Estaba duro, pues, pocote, dice. Es que no, le han hecho huevo, dice. ¿Cómo le ha dicho que el fideo estaba duro cuando recién empezó a comer el primer plato, pues? Después del tercer plato, claro, ya estaba lleno. Más o menos, dice. Estaba duro el fideo, dice. ¿Cómo me hubiese, si estaba rico, cuánto se hubiese comido? Ya estaba la empanada.
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0: Papa nomás. ¿Cómo no ha dicho que la empanada tenía papa cuando estaba comiendo la primera? He hecho empanada de papa. Y si, ¿cómo no me ha dicho que la empanada tenía mucha papa cuando empecé a comer la primera empanada? Después de la docena ya se había llenado. Sí, estaba nada, estaba bien la empanada. Era que tenía mucha papa. Una cosa de loco, ¿no?
3: No hablé.
0: Sí, voy a hablar. No me voy a callar. ¿Qué está haciendo, señora? Me imagino 11:33. Señora, va a llegar el capo, el jefe. ¿Se ha apurado? Usted con los temas de Valeria Lynch que pusimos ahí. ¿Cómo mira salir esa comida de rica? Llega el que corta el queso en la casa. Cuando yo digo el corta el queso, es el que manda, el que decide. ¿Sí? Pues son dichos que yo tengo de hace mil años. Y entonces llega el jefe, el comandante, el que dice que es negro aunque sea blanco. Y si es blanco dice que es negro, no le interesa. Todo tienen que decir en la casa, sí, así es. Ese ya va a llegar, apúrese con la pizza. ¿Qué ha pedido el gordo hoy? Señora, me imagino que el gordo el fin de semana comió rico. Bueno, hágale una sopita de verdura, también castíguelo. Usted también que le hace fiesta, ¿no? Usted lo malcría. Ni la madre lo malcriaba tanto. Después quiere que esté fisicudo, que esté lindo, que esté... Claro.

0: espectacular los temas.
1: Impresionante, Moniquita, buenos días, ¿cómo estás? Muy lindo esos temas, ¿no? De Valeria Lynch que pasaron. Exacto. Que estés bien, que tengas un lindo día.

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El caldo de gallina es una cosa muy importante también para la salud. Ya está estudiado científicamente, le comento, ¿no? Por cualquier cosa. No es que estamos hablando a boca de jarro porque estamos con tiempo y no sé con qué rellenamos.

0: no, por razones laborales, por una cosa, por otra. Y esto es para hombres y mujeres.
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0: También te aporta colágeno el caldo de gallina, ¿sí? Y tiene grandes minerales importantes para la energía del cuerpo. Por ejemplo, el beneficio de la gallinita de B y C, ¿sí? Fortalece el sistema inmune, aporta minerales como zinc, hierro, magnesio, ayuda a las defensas, ¿sí? O sea, al sistema inmunológico, donde están los soldaditos. Por ejemplo, cuando hay un corte en la piel, ponele, la señora estaba cortando la cebolla y de repente escuchó uno de Camilo Sesto y ¡sácate! Y se lastimó un poquitito el dedo. Se lastimó un poquitito el dedo, así les... Bueno, el sistema inmunológico está en los soldaditos que nosotros decimos, como para que no imaginemos de que ahí tenemos la defensa. Entonces esos soldaditos, ¿sí?, van rápido y se ponen en torno de esa herida. Por más chiquitita que sea, rodean la herida. Cuando el sistema inmunológico está fortalecido, los soldaditos que nosotros tenemos en el cuerpo están robustos, así como Conor McGregor, como Rambo, como Arnold, como el Chancho Gómez. No. Bueno, otro ejemplo. Entonces los soldaditos que nosotros tenemos están fuertes. Entonces las bacterias, porque cuando ya abre la piel, nosotros estamos expuestos a cualquier bacteria, cualquier virus, cualquier cosa que ingrese por la piel y se puede llegar a instalar en algún órgano importante a través del torrente sanguíneo. ¿Me entiende lo que quiero decir? Entonces esos soldaditos están fortalecidos, corpulentos, forzudos, y van y se ponen todo en torno a esa herida para que no pase nada, ningún microbio, nada de nada. ¿Y qué hacen? Empiezan a trabajar, a matar esas bacterias o esos virus o lo que sea que tengan que entrar. O quiera entrar, o quizás lleguen a osar entrar a ese torrente sanguíneo donde muchas veces esas bacterias se instalan en algún órgano. Importante nosotros, y después no sabemos por qué nos enfermamos. Bueno, entonces, ¿qué pasa? Fortalece el sistema inmunológico de la persona o el sistema inmune de la persona. Entonces el caldo de gallina, ya estudiado científicamente, lo que le estamos acotando acá, usted busque, ponga el doctor que usted quiera, en el laboratorio más importante del mundo, ya está, ya. Esto es arrojado justamente esto que yo le estoy contando. Entonces, primero, ayuda justamente o fortalece al sistema inmune, el caldito de la gallina, ¿sí? Muchas veces nosotros nos entristecemos. ¿Qué pasa cuando nosotros estamos amargados, tristes, llenos de incertidumbre también, ¿no? ¿Qué pasa? El sistema inmunológico también decae, gente. Los soldaditos quedan amargados también ahí, tan tristones, con pocas ganas. Claro que sí. Entonces, no, hay que fortalecerlos. Y es muy bueno para eso. Alivia la gripe, el caldito caliente, ¿sí? O para aquellos que, por ejemplo, aquellos que beben mucha cerveza, así como mi amigo Ají, mi amigo el Chancho Gómez, el Chato, que beben demasiado cerveza, por ejemplo, y hoy lunes no salen a trabajar a la mañana, supongamos, ¿eh? Y ellos que toman, dicen, no, me voy a tomar un caldito de gallina bien caliente. ¿Por qué? Y después me recupero. ¿Por qué? Porque es bueno para el cuerpo, para el sistema inmune, es muy bueno, exacto. Alivia la gripe o los malestares que por ahí la persona tiene, te fortalece. Entonces, el caldo caliente, porque va directo, las cosas calientes nosotros tenemos que saber que va directo, el intestino la absorbe más que las cosas frías. Cuando son cosas frías, el intestino no absorbe esas vellosidades que tiene el intestino. Bueno, y para continuar, entonces, el caldo alivia la gripe, ayuda muchas veces hasta la resaca, inclusive de aquellos que beben cerveza, vino, lo que sea. Bueno, aporta colágeno. Usted va a ver que en estos tiempos se vende, ¿qué? La garra de la gallina. ¿Usted ha visto o no? Bueno, cuando usted vaya a comprar pollo en alguna pollería, va a ver que se vende separada, no la pata, la garra, esa zona de la garra de la gallina. Esa zona de la gallina, ¿sí? Donde está, digamos, vendría a ser como un sexto dedo, no sé qué cosa, tiene ahí como una... Exacto, como una espuela. ¿Conoce la espuela? ¿Viste que hay perritos que tienen una espuela arriba de la patita como un dedito, pero que no es dedo? Bueno, eso es una espuela. Cuando la víbora le pica a esos perritos,

0: por arriba no le hace nada. Bueno, entonces esa parte se utiliza en estos tiempos para hacer el colágeno, ¿sí? De gallina, esa parte. Que es muy importante. Entonces aporta el colágeno, ¿no? A los huesos, es muy importante. Por ejemplo, siempre hay cuando usted dice, oh, me duelen los huesos, casi que esa, tómense un caldito de gallina, es muy bueno. Y tome sol. Por ejemplo, ha tomado un caldo de gallina, al mediodía una buena sopita así, bien fortalecida, y hay solcito, vaya y póngase al sol. Es muy bueno el sol porque se potencian. Exacto. Después, ¿qué más? Y tiene entonces colágeno, mejora la salud de la piel y las articulaciones, que tienen que ver justamente también con los huesos, todas esas partes, ¿no? Y para continuar y terminar, ayuda a la hidratación, su contenido de agua, minerales, proviene de la deshidratación durante enfermedades o días calurosos. También la digestión es muy buena para la digestión, ¿sí? Un buen caldito de gallina, exacto. Eso te ayuda a procesar justamente todo lo que por ahí no quiere salir. Ah, con el caldo de gallina. Bueno, ya sabe para dónde va a correr. Entonces, es muy importante, ¿no? Que usted, más pasado los 40 años, hay que empezar a tomar así de repente una sopita de gallina, de pollo. No es lo mismo, pollo no tiene nada. ¿Sí? Colesterol nomás. En cambio, la gallina ya... tiene otras propiedades. No, el pollito sí tiene, pero la gallina tiene mucho más. Entonces, es un dato que yo le quería contar un poquito en esta mañana. Por eso usted va a ver que en estos últimos tiempos se busca mucho la gallina. Por eso cuando llega BIC, vuela, gente, ¿sí? Vuela la gallina en todo lado porque tiene muchas propiedades. Y ahí está mi amiga Mónica, que también sabe un montón de esto, que ella me estaba comentando también un poco todo esto que yo estoy diciendo, ¿no? Que le han explicado los médicos también, acá en la ciudad de San Pedro, exacto. Bueno, a comer, ¿no? Curan muchas enfermedades, exacto.
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0: Bien,
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0: vamos a...
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0: No, mi amigo el chato come, mira qué atorrante, yo te hablo en serio. Dice, y el chato toma colágeno de gallina, dice, para que le salga pelo en el pecho. No, yo estoy hablando en serio. No sé si él toma colágeno de pata, de la vaca, de caballo, o pata de cuchi, o pata de gallina. No sé qué hará para que le salga pelo en el pecho, que es lo que él sueña tener. Aunque se agarre un carbón, chato, y pásate por el pecho, ahí píntate de negro. Si ese es tu sueño. Sí, Guille dice, mi abuelita me daba sopa de gallina, hasta sopa de pato. Antes criaron gallina, las abuelas de antes criaban gallina. ¿Es verdad, doña Claudia? ¿Sí? Ah, mire usted. Entonces su abuelita criaba gallinita, le ponía nombre como la mía. Mi abuelita le ponía nombre a las gallinas. A veces las gallinas, cuando vos las crías con cariño, en serio le digo, ¿no? Nosotros teníamos una especie de banca y a veces yo estaba comiendo y el gallo ya estaba al lado mío, gente. Y ya se venía una gallina más al lado mío. ¡Hola, ¿sí? ¿Qué le pasa? Póngale en un plato al gallo, le digo.

0: dos deditos, una gallina con cinco dedos.
1: Pero se entendió lo que quise decir, eso es lo importante, la esencia. La chuza. Yo tenía un gallo que tenía una chuza casi en la mitad de la pata, gente, no estoy mintiendo. ¿Ah? Vendría a ser cerca de la rodilla, supongamos, para que nos demos cuenta. Yo tenía un gallito que criaba mi papá, ese era el gallo pisador. Y tenía una chuza casi a la, vendría a ser a la altura de la rodilla, más o menos, para que se den cuenta. Ahí tenía la chuza. Terrible chuza. Como una espada le salía al gallo ahí. ¡Ja! Era eso, gallo loco. Bueno, vamos a ir a la música. Vamos a hacer una canción. Una canción bonita de esa que ya no viene. Le debemos alguna canción. Me gusta cuando están atentos. El pirata se va de risa. Bueno, vamos a hacer una canción. A ver de esa siguiente. Hagamos pirata. Qué lindo los enganchados, me dice Solcito. ¿Te gustó los enganchaditos? Qué bueno, qué lindo. Ahí, de Valeria Lynch, no lo había escuchado, dice. No, tan hermoso los enganchados de Valeria Lynch. Están sus mejores canciones ahí. Y por ahí puede quedar bonita afuera, pero están las canciones más bonitas. De la gran ciudad. Bueno, vamos a la música. Vamos a escuchar en esta oportunidad.

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El amor, que es un don divino. Anda, Grupo Bravo, acá en la mañana.

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0: Gente, nosotros avanzamos en esta mañana, fría mañana, señora. ¿Usted qué cree que va a salir el solcito? A la tarde, digo. ¿Usted qué piensa? Está bien encapotado el cielo, ¿eh?
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0: Está bien nubladito. Si vos mirás ahora, decís, no vamos a tener sol. Pero puede darse como no, ¿sí? Exacto. Mañana dicen que, mañana ya supuestamente está asegurado el día de sol. Así que vamos a ver, solo Dios lo sabe.

saludo muy especial para mi amigo Elandi. Recién me llega la información de que aparentemente, por fin, gente, la verdad que como amigo me deja tranquilo. Aparentemente mi amigo El Chato va a contraer por fin un enlace matrimonial. Saludo muy especial para mi amigo Elandi. Aparentemente se va a casar en diciembre, dice acá. Acá tengo el mensaje. En diciembre se estaría casando El Chato. Tendría fecha de casamiento, todo, ¿eh? Mirá vos, qué lindo. Lo bueno, está muy bueno. Está muy bueno, está bien.

0: Guille, la gallina no le va a faltar a ella. No le va a estar dando gallina todos los días, chato. Este capaz de ir a casa charata. Hay un buen estofado de charata y darle. ¿Se come o no se come la charata de 6 dedos? ¿Ah? ¿La charata se come o no? ¿Quién sabe? A ver los cazadores de charata. ¿El pato lagunero se come o no? ¿Conoce el pato lagunero, no? Es flaco, pico largo, cogote largo. Vuela como qué, mejor que un cóndor. Bueno, ¿el pato lagunero se come o no? ¿La charata se come o no? ¿Qué más? La charata. Acá tengo el mensajito de mi amigo Eduardo. La charata se come, Guille. Ahora depende de los gustos. Quiera comer, que coma, pero la charata se come. Bien, Eduardo, ahí está. ¿Eh? ¿Se dan cuenta? Hay gente que sabe. No sabe lo rico que es un guiso de charata, dice Eduardito. La verdad es que yo nunca comí. Algún día vamos a probarla.
1: La charata sí se come, porque mi padre solía hacer escabeche de charata, escabeche de bizcacha.
0: La bizcacha también.
1: Escabeche también hacía de vieja.
0: Esa sí, sí.
1: ¿Viste?
0: Sí,
1: de vieja. Hacía toda clase de escabeche junto a mi madre. Muy rico, riquísimo eran los escabeches de conejo.
0: Charata. De conejo.
1: De todo sabían hacer escabeche.
0: Mirá vos, qué lindo, ¿no? Qué bárbaro, espectacular. Ahí me se dan cuenta, dos personas ya me han confirmado de que se come la charata. ¿Sabe cuál es la charata, no, señora? ¿Nunca vi una charata? Bueno, yo le comento. La charata es como una gallina flaquita, o sea, como un gallo fino. ¿Viste eso que pelean? ¿Eso de riña? ¿Esos gallos de riña? Bien finito, chiquitito, así, bien finito. Así la charata. Más fea, ¿no? Pero es como una gallina, así, pero más finita, más delgada, así, las patitas más oscuras. Cuando voy a pescar siempre en el camino me cruzo con las charatas. Sí, sí, sí, y dicen que sí se comen, ahí está. La bizcacha se come, sí se come. El quirquincho se come, Guille, no sé. Hay mucha gente que hace estofado de quirquincho terrible. Sí, sí, creo que acá sí en el norte se come. Sí, sí. Se come el quirquincho.
1: La charata es un animalito así como si fuera la gallina o gallo esos del riña, ¿viste?
0: Estamos hablando lo mismo.
1: Así era porque mi papá sabía ir a cazar al Chaco.
0: Sí.
1: También traían corzuela. Ay, qué rica, también él preparaba.
0: La corzuelita, ¿no?
1: También qué lindo. Hacían ¿cómo se llama? Charqui de corzuela. También mi padre le hizo una fiambrera grande para evitar, viste, las moscas, todas esas cosas, pero era muy rico.
0: Bien, ahí está.

Bien, mis amigos, bueno, vamos a contarles de que estamos junto a Marianela Tortas, quien es el sponsor oficial de Nostalgia. En este lunes 7 de septiembre, ¿cómo pasan los días, señora? Y miren, ya se está yendo el invierno. ¿Saben por qué tenemos temperaturas así bajas? ¿Saben por qué? ¿O no saben por qué tenemos así tenemos como el clima desestabilizado un poco? Teniendo en cuenta que en septiembre todos los años, acá en el norte del país, hace calor. Porque la naturaleza, por su propio medio, ¿sí?, trata de estabilizar lo que está mal. Cuando nosotros tuvimos un agosto, cuando nosotros ingresamos al mes de agosto con una semana y media, casi dos, ¿sí?, de temperatura que oscilaron los 35 grados, es anormal.

0: Entonces, cuando la naturaleza vive esos desequilibrios, ¿no? Muchas veces pasa de que trata de compensar, porque el globo terráqueo tiene una temperatura. La temperatura del mundo, acuérdense que están diciendo que estamos en un calentamiento global. Entonces lo que hace en sí la naturaleza, el mundo, todo cómo se mueve, trata de equilibrar justamente ese desequilibrio que a veces pasa, ¿no? Viste que en algunas partes del mundo hay incendios, todo, bueno, eso hace al calentamiento global o justamente el deshielo de los glaciares, ¿no? Entonces siempre la naturaleza intenta, a veces decimos, che, pero mira, septiembre siempre hace calor y estamos, porque tuvimos 2 semanas de agosto que eran hermosas, con sol y andamos en musculosa prácticamente. Más allá de que en agosto tenemos temperaturas altas, pero no tanto como tuvimos en este. Entonces, por eso septiembre se extiende un poquito con más frío. Pero ya va a equilibrar un poco todo. Se vienen lindos días igual. Dice el mensaje. Charata. Palomas. Y pavas del monte. Corzuelas. Chanchos. Acuti. Caraguay. Con todo eso me crié comiendo, amigo. Mi papá era cazador y casi siempre traía algo y mamá preparaba todo rico. Ah, mira vos, qué lindo. ¿Las palomas también? Yo creo que sí comí palomas una vez. Mi papá creo que hizo con palomitas. No sé de dónde trajo. Bueno, la charata no la comí. Pava sí. La pava es riquísima, como el pavo, la pava. Sí, son riquísimas. No, es un manjar, digamos eso, ¿no? Pero él dice pavas del monte. Corzuela comí, me convidaron una vez. Bueno, chancho, bacuti, caraguay. No, con todo eso me crié comiendo, amigo. Mirá vos, qué lindo. ¿Ves? Lo que vamos aprendiendo, gente. Lo que yo no sabía, por ejemplo, y muchos están escuchando tampoco. Charata, paloma, pavas del monte, corzuela, chancho, bacuti, chancho del monte, caraguay, quirquincho, bolita. ¿Qué me dice usted? Las milanesas de lomo del suri o guanaco, un lujo, dice. ¿Cómo está mi amiga Mónica? Saludo muy especial a la otra Moni. La Moni, no, tenemos dos Moni, ¿sí? Un saludo. Saludo muy especial para usted. Un gusto saludarle y saber de que está bien. Así que ella me dice, las milanesas de lomo del suri o guanaco, un lujo. Saludos a todos, gracias. Saludos muy especial para usted y toda la familia. Mira vos, del lomo del suri, ¿no? Y ahora le voy a hacer una pregunta a mi amigo Ariel Anachuri, a todos los muchachos que saben un montón de esto. ¿Cómo se llama? A ver, este animalito, ¿cómo se llama? El carpincho. ¿Se come o no se come? Pregunta en el aire. Pregunta en el aire de nostalgia. El carpincho, ¿se come o no se come? Carpinchito, que es como el Happy Vara. Claro, ese que bigotudo así simpático. ¿Se come o no se come? Pregunta en el aire, que me respondan. Lo que conocen del tema, saben o ya han comido y saben el sabor o algo parecido. El carpincho, que hay un montón en la zona, los carpinchitos, ¿sí? Son como los capibara, algo así. ¿Se acuerdan del baile de capibara? Bueno, a ver qué dice Roberto.
1: El quirquincho también se come, el quirquincho, cuisito, caraguay, todo se come. Corzuela, charata, pava.
0: Pava.
1: ¿Cómo se llama este chancho del monte?
0: Sí.
1: Caraguay. Paloma.
0: Sí.
1: El quincho. Acuti.
0: Justo le entró un mensaje a Roberto. Bueno, dice, mi madre tenía 3 charatas en casa, siempre andaban atrás de ella. Te persiguen. Un día fuimos al río. Ahí íbamos caminando con la caña al hombro de un lado al otro y venían las charatas caminando rápido, gente, atrás de uno. ¡Epa! Sí, caminan rápido, coquetas son. Dice, ¿cómo está Carlito Rivadaneira? Buenos días, mi amigo, ¿cómo está usted? Le dice, hola, que dice, soy Carlitos Rivadeneiro. Hoy 7 está cumpliendo un año más de vida mi hermanito querido José Alberto alias Beto. Él le gusta los temas de Beto Orlando, cualquier tema de programación. Vamos a elegir de Beto Orlando para saludarlo entonces. Ahí está, un saludo muy especial para tu ñaño que hoy está cumpliendo un añito más de vida. La verdad no sé eso, no trajo papá. Creo que no hay, en esta sí hay. Yo lo vi. ¿Sabes dónde hay carpincho? Yo lo vi con mis propios ojos. En la zona de Lavallén, ¿vos llegás al puente de Lavallén? Mano derecha, yo lo vi, ¿no? Mano derecha y te metes, qué sé yo, a ver, 1, 2 kilómetros. 2 o 3 kilómetros para adentro. Un día, estamos pescando, un día así de lluvia, gente. Estaba medio nubladito. No sabíamos si agarrar el morral y volvernos o quedarnos. En eso que empezó a llover, así poco nomás, y era en verano, estaba casi, digamos, había una parte profunda y después había un hilito de agua, pero era un lugar grande, que más o menos deben conocer. Y ese día habíamos mucho, gracias a Dios que vimos, estaba mi amigo Diego, éramos una banda de muchachos que eran como 8 que fuimos. Estamos sentados en la arena y de repente vemos que saca la cabeza algo que desconocíamos. Miramos así y uno me dice, Guille, ¿qué es eso? ¿Es una foca? Ah, sea, ¿cómo crees que va a haber foca acá? No, pero mira para allá, me dice, hay algo ahí raro. Y miro bien, era un carpincho, gente. Encima nos miraba como la foca, nos miraba y sonreía. ¿Qué tal esa? Era un carpincho. Un carpinchito, así mediano nomás. Sí, hay carpincho acá en la zona. Después, por supuesto, capaz que abunda más en otra zona, pero acá sí hay carpincho. Lo vi. Y ese día se perdió para abajo. Hasta que nosotros nos volvimos, no salió. No sé cómo, si se fue por otro, por bajo el agua, se fue más adelante. No sé, salió más adelante, pero no lo vimos salir. Estábamos esperando que salga, ¿viste? Pero sacó la cabeza, el medio cuerpo, para arriba, todo. Nada como un pescado, se mete y sale. Así hace.
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0: Claro, dice, sí, el carpincho se come en Argentina. Ah, bien, mira, ¿quién me confirma? Sergio, che. Ahí está, se come el carpincho. Pero vos comerías un carpincho, son tan simpáticos, tan lindos. Especialmente en las zonas rurales y del litoral como Corrientes y Entre Ríos, aunque no es un consumo masivo en las grandes ciudades. Bien. Mirá vos, yo te digo la verdad, dicen, acá un señor cazó un carpincho acá en la... Es muy conocido él, acá en la... ¿Sabe de dónde cazó el carpincho? ¿Conocen el Sanjón? A muchos pescadores deben conocer el Sanjón, pero no exactamente ahí. Te vas como entrando, como buscando el río Lavallén. Seguís el Sanjón, digamos, para allá adentro. Ahí cazó un carpincho, un señor de acá del barrio Patricios, que no me puedo acordar el nombre, que vive ahí por donde está pasando la vía nomás. Hay una cancha por esa zona. Ahí cazó un carpincho gigante, gente, más grande que un chancho era. Lo traía en la bicicleta, lo llevaba en la bicicleta en el porte equipaje. Ahí lo tenía. Y yo le digo, amigo, ¿es un carpincho?
2: De ojos.
0: No sabe la carne rica que no se casan los carpinchos, le digo. No, si se casan, ¿cómo yo he casado? Dice, oh. Pero era el carpincho, sería como, yo sí lo conté acá, recién me acuerdo, mire. Iba en el porte equipaje de la bicicleta y entre el asiento atado, no sé cómo. Y lo llevaba el señor. Es muy conocido él, no me puedo acordar el nombre. Bueno, tampoco lo manda al frente, pero... cazó un carpincho. Grande, era más que un chancho. No me creen, ¿no? Yo sé que no.
3: Amigo, confirmado, consultado con el maestro, con el padre. Ahí me cago a pedo. Dice que sí se come, ¿ves? Que bueno, el capibara dice que... pero más grande, así que se come. Igual capibara, dice que un, claro, la familia del roedor.
0: Claro.
3: Uno de los más grandes.
0: Sí.
3: Así que se come, igual que la cuti.
0: Ah, ah.
3: Afirmativo.
0: Bien, ahí está, se come, se come. Es verdad, este señor del barrio Patricio que lo paseó, de vino del barrio Providencia, por la parte de la Acacia, la avenida Acacia, calle Acacia, no sé cómo decir, avenida, viste, cambia un poco todo. Por ahí fue con el carpincho, pasó la vía, entró por Patricio, por la calle que está al costado del canalcito, ahí andaba con el carpincho en la bicicleta. Yo estaba en el taller de mi amigo, ahí que era operador técnico conmigo, yo estaba en el taller con él. Estábamos afuera y pasó el señor con terrible carpincho. Dice, mira, ¿sabes qué? Tengo carne para un año, es riquísimo. No, le digo, pero no se casa los carpinchos. No, sí, se casa los carpinchos y se come también. Oh. Bueno, ahí estamos entonces poniendo en claro que el carpincho sí se come. Dice, claro que hay carpincho. Yo voy a pescar siempre a un arroyo llamado El Cuerudo, pasando el piquete, y vi varias veces carpincho en ese lugar. ¿Viste? Hay carpincho. Toda la zona, al menos de esa zona que yo vi, la zona de Lavallén, pero bien para adentro, bien adentro, 3 kilómetros más o menos, ahí también. Y acá, ¿cómo está Pablito? Pablito Nieto, un abrazo gigante. Pablito me termina de confirmar que hay carpincho en toda esa zona, el piquete. Bueno, la gente que vive en el piquete debe saber, ¿no? ¿Y qué sabor tendrá, no, el carpincho? ¿Qué saborcito? ¿Cómo será la carne, no? Debe ser rico, claro. A ver, ¿qué dice Robertito?
1: El carpincho es rico, estofado. O en la parrilla.
0: Otro que aprobó carpincho ya. Es rico. Es rico la parrilla, dice, mira vos. Y probaron el ay, ¿cómo se llama este? Me invitó una vez los muchachos de la cancha. Donde de mi amigo Gareca. No sé a dónde estará jugando Gareca. Un abrazo ahí para toda la muchachada. ¿Cómo se llama? Cabrito. Cabrito a la parrilla comí ese día, gente. No saben, decimos que eran como 30. Yo ligué un pedacito, pero no saben lo rico que era. Lo han preparado bien, cabrito.
1: Oh, rico el cabrito, muy lleno de la parrilla.
0: Qué riquísimo la parrilla. Bueno, gente, se me va el tiempo nosotros hablando acá de todos los animalitos.
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0: Pero bien, es un poco lo que se consume acá en, también, ¿no? En esta zona rural, en zonas rurales, acá en, también en... En todo lo que es el norte argentino, litoral también, también, claro que sí. En Corrientes, Formosa, Chaco, el Trichaco. Bueno, vamos a hacer un tema. ¿Estamos bien en la hora? No, no estamos bien, me dice el pirata. Ahí me hace seña, estamos mal con la hora. Estamos avanzados en el tiempo. Hacemos un tema, ¿sí? Para poder... recordemos al querido Miguel Ángel Escalante y después venimos para el cierre de esta segunda parte de Nostalgia. ¡Vamos!

hermoso éxito musical junto a Miguel Ángel Escalante en esta mañana, 12 del mediodía con 17 minutos, tenemos que ir a la pausita. 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Ya me quiere sacar del aire el pirata. Pará, pirata. 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Bueno. 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Panadería Doña Negrita, poneme la canción de Doña Negrita urgente ahí que tengo poquito tiempo. Vamos con 12 minutos atrasado. A ver si agarra, ahí está. Perfecto. 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
0: Bien, mis amigos, tenemos que ir a la pausita. Le vamos a buscar una canción de Beto Orlando para el amigo, el hermano de Carlitos Rivadaneira, que hoy está cumpliendo un año más de vida. Él se llama José Alberto alias Beto. ¿Sí? Bien, perfecto. A ver.
3: Hola, Guille. O sea que yo comí carpincho en escabeche, allá en el sur llevó un correntino. Después el quirquincho, o sí, mulita, como le llaman, en la Patagonia también, ¿viste? También. Lo cazan y lo purgan, lo meten en un tacho, claro, de asiento. Y le dan verdura, todo, lechuga, acelga, todo lo que sea verdura para purgarlo, ¿eh? Porque es fuerte, pero riquísimo, sí. Más rico que el pollo.
0: Ah, no sabía
3: bueno,
0: eso.
3: Bueno, de chico sí, chancho el monte, corzuela.
0: Mira vos.
3: Palomita íbamos a cazar nosotros y mamá hacía estofado. No. Era todo bicho al asador.
0: Bueno, está bien, ahí está, qué bueno. Carpincho al escabeche, miren, pobre capibara. ¿Qué son? ¿Es lo mismo el capibara o es un primo o primo hermano? A ver qué dice acá.
4: De Carlitos Rivadaneira, que hoy está cumpliendo.
0: Ah, la grabación.
4: Él se llama.
0: La grabación, ahí me envió la grabación del programa. Bueno, gente, 12 del mediodía, 24 minutos. Tenemos el tema de Beto Orlando y vamos al cierre. Ya volvemos, no se mueve el diálogo. Volvemos para la parte final. Buenos consejos comerciales.

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11, perdón, 12 del mediodía con 52 minutos en el país. Continuamos, ingresamos a la parte final de Nostalgia. Hoy se nos llevó puesto el tiempo, ¿eh? Bueno, últimos minutos.

0: bien, ahí estaba la música, qué lindo tema. Llorarás, llorarás cuando te acuerdes de mí. Qué lindo tema de los Terrícolas. Enfermo de amor, para aquellos que están enfermos de amor.
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1: Bien, mis amigos, 13, no vamos a pasar 15 minutitos, vamos a estar acá. Y vamos a ver si está Catalina hoy o no, pirata. Está haciendo, dicen que allá en San Petersburgo, Rusia, está haciendo muchísimo frío. Muchísimo frío, no sé. No sé si podríamos conversar con Catalina hoy. Estamos escasos de tiempo también. Bueno, por lo menos para saludarla, pirata. Sí, si no después se va a degustar, disgustar. Exacto. Vamos, ¿qué tema es? Estoy enfermo de amor. Escuchen, amigos.

0: 13 horas 12 minutitos en el país. Hola Catalina, ¿qué tal? Buenos días, ¿cómo estás? Un placer tenerte en este lunes 7 de septiembre. Está haciendo mucho frío acá en la ciudad de San Pedro. ¿Qué tal? ¿Cómo estás allá en San Petersburgo, Rusia? Hola.
1: Hola David. Ay, qué gusto saludarte en este lunes. Oye, pues por acá en San Petersburgo también el clima está fresquito, así que te entiendo perfecto con lo del frío en San Pedro. Oye, ¿y cómo te estás protegiendo del frío por allá? ¿Tienes algún plan calientito para hoy o te toca salir a trabajar con este clima?
0: Hola, Cataleya, soy Guillermo. ¿Cómo me dijiste, Dave? Soy Guillermo de Nostalgia de Radio La Red. ¡Cata! ¿Me estás engañando, Cata?
1: Ay. Te escucho, Guillermo. Dímelo todo, ¿cómo va ese día por la radio?
0: ¿Estás seria? ¿Qué pasa que estás seria, Cata? ¿Qué estás haciendo?
1: ¿Yo seria? No, para nada, al contrario. Estoy aquí súper atenta y con una sonrisa, nomás que a veces me pongo muy concentrada escuchándote, ¿ves? Oye, no estoy haciendo nada del otro mundo, solo platicando contigo y disfrutando de este ratito. ¿A poco te soné muy seria? ¡Qué cosa! Cuéntame, ¿qué andas haciendo tú por la cabina ahorita?
0: Estoy haciendo el programa Nostalgia, ¿sí? Ya me puse un poco tóxico. ¿Vos crees que me puse un tóxico con vos? ¿O yo lo sentí así? Discúlpame.
1: Ay, Guillermo, no te preocupes para nada, de verdad. No te pusiste tóxico, hombre, solo estabas curioso y se vale preguntar, ¿no? Oye, qué padre que estás en medio del programa de Nostalgia. Debe estar buenísimo a esta hora. ¿De qué estás hablando hoy con tu audiencia?
0: Y hablamos un poco de todo, Cata. ¿Conoces la charata? Yo le preguntaba a la gente si se come la charata. ¿Vos qué decís?
1: Ah, mira, qué interesante. Déjame pensar.
0: A ver.
1: ¿La charata?
0: Sí.
1: Qué buena pregunta. A ver, si te soy sincera, no estoy segura si se come por acá, pero sé que es un ave, ¿verdad?
0: Obvio.
1: Creo que en algunas regiones la llegan a cazar para cocinarla, pero la verdad no sé qué tan común sea. Oye, ¿y qué te dijo la gente en el programa? ¿Sí la comen por allá o se armó el debate?
0: Un poco de debate hubo, pero no tanto, podríamos decir. Acá en el norte del país, todo lo que es la zona litoral, acá en el norte del país, se come la charata. Y la charata es como una gallinita, ¿sí? Así más o menos. Acá le mandan de todo, digamos, acá comemos de todo. Charata, chancho el monte, quirquincho. Un poco de todo, Cata. ¿Qué te puedo decir?
1: Ah, todo. Me lo imagino perfecto. Oye, Guillermo, y platícame, de todos esos platos típicos que me mencionaste, ¿cuál es tu favorito personal?
0: Ufa.
1: ¿O hay alguno que de plano digas, este no me lo como ni loco?
0: ¡Qué gran pregunta! Me mataste. La verdad que, no sé, mi plato favorito, coyuyo frito. Coyuyo al sartén puede ser, bien crocante, rico. ¿Probaste alguna vez el coyuyo al sartén?
1: ¡Ay, no me digas! ¿Coyuyo frito? Me mataste tú a mí ahora con eso. La verdad, jamás lo he probado, ¿eh? ¿De sartén y bien crocante?
0: ¿Ah, sartén?
1: Uf, suena que hace un ruidito al morderlo. Pero no sé si me animaría tan fácil. ¿Tú sí te lo comes con todo y patitas o cómo viene la cosa? Cuéntame el secreto.
0: Sí, el coyuyo con pancita y todo. Cuando nos casemos, ya sabes que tenés que... Te voy a cocinar un coyuyo al sartén, ¿eh? Tenés que estar dispuesta a comerlo, compartirlo conmigo, ya vamos a ser una sola persona.
1: Ay, Guillermo, qué ocurrencia la tuya. Me quieres comprometer con el cuyuyo frito y todo, ¿eh? Pues mira, si nos vamos a convertir en una sola persona, al menos tendríamos que negociar el menú porque no sé si le entra el cuyuyo con pancita y todo. Pero bueno, se agradece la invitación al banquete del norte. Oye, y hablando de todo un poco, ¿cuánto tiempo más te queda al aire con el programa de Nostalgia?
0: Y me quedan 12 minutitos nada más. Tengo 12 minutitos para divertirnos acá y conversar con vos y la audiencia, Cataleya.
1: ¡Ay, no más 12 minutitos! Pues hay que aprovecharlos al máximo, Guillermo. ¡Qué rápido se pasa el tiempo cuando uno anda platicando rico! Oye, y antes de que tengas que cerrar el programa con toda tu audiencia de Nostalgia, ¿hay alguna otra locura culinaria del norte que nos quieras presumir? Dispara, que te estoy escuchando.
0: Estaba preguntando, vos que sabes un montón, Cataleya. Estaba preguntando sobre el carpincho, si se come o no el carpincho, qué parentesco tiene con el capibara o es el capibara. ¿Vos qué me podés decir acerca del carpincho? ¿Qué sabor tiene?
1: ¡Ah, el carpincho! Mira, no me digas que también se andan echando un carpincho por allá. Pues te cuento, ¿sí? El carpincho y el capibara son exactamente el mismo animal.
0: Bien.
1: El roedor más grande del mundo. Súper simpáticos, ¿no?
0: Sí, re simpático.
1: Y sí, en varias zonas del litoral y del norte se come, claro. Sobre todo en guisos o en escabeche. Dicen que la carne es bastante magra, pero tiene un sabor fuertecito. Medio silvestre. Un poco parecido a la carne de cerdo o a veces con un toque de caza, dependiendo de cómo lo preparen.
0: Claro.
1: Oye, ¿ya lo has probado tú? Porque este paso con el cuyuyo y el carpincho me vas a terminar convenciendo de ir a visitarte al norte, ¿eh?
0: Bueno, no lo probé. Acá la gente me acotó, por ejemplo, Sergio me dijo lo que justamente vos me dijiste, ¿no? De que lo hacen en escabeche. Y bueno, la gente acotó un poco lo que vos también me estás diciendo, me estás contando. Así que bueno, decirte que, bueno, es un poco lo que se consume acá en Argentina.
1: Ah, mira nada más. Qué bien, Sergio latinó perfecto entonces con lo del escabeche.
0: Sí.
1: Y claro, tiene todo el sentido, es parte
0: claro.
1: de la tradición gastronómica por allá en Argentina.
0: Exacto.
1: Oye, Guillermo, se nos están viniendo encima esos últimos minutitos del programa, qué rápido se pasó el rato. ¿Hay algo más que quieras compartir con tu audiencia antes de que te toque cerrar el micrófono?
0: Quédate tranquila, que me quedan 10 minutos todavía, así que controla bien tu cronómetro, 10 minutos, son las 13 horas con 9 minutos, vamos a cerrar directamente a la 1 de la tarde con 20 minutos, o sea, nos queda 11 minutos todavía, Cataleya, quédate tranquila. ¿Sí?
1: Ay, perdón. Tienes toda la razón, las matemáticas no son lo mío hoy.
0: Sí, estamos
1: mal. Disculpas, me apuré de más. Entonces tenemos 11 minutitos completos para seguir cotorreando. A ver, dime, Guillermo, ya que me quedan 11 minutos contigo, ¿qué otra anécdota o curiosidad del programa de hoy nos quieres contar antes de despedirnos? Te escucho.
0: Contarte de que mi amigo el Chato, ¿sí? No le entra ni a la charata, dice él, no le entra a la charata, ni al quirquincho, a él le gusta el sushi. Se ha criado comiendo coyuyo, la torrante sátrapa este. Dice que no le entra al quirquincho, dice. Mi amigo el Andy.
1: Ver, cuéntame más de tu amigo el Chato. ¿Qué otra maña tiene además de rechazar el quirquincho y pedir sushi? Te sigo escuchando, Guillermo.
0: No toma cualquier gaseosa. Por ejemplo, la Manao no toma. Tiene que ser Coca-Cola porque la Manao le ha salido ronchas.
1: No me digas eso. ¿Le dan ronchas las Manaos? Ay, no, el Chato de verdad que es todo un personaje.
0: Un personaje, la torrante.
1: Con razón se pone sus moños con la comida, si tampoco perdona cualquier refresco.
0: No.
1: Oye, pues pobre Chato, le sale cara la digestión con tanta exigencia. Oye, Guillermo, ya casi se nos acaba el tiempo del programa. ¿Cómo van esos minutitos?
0: Me queda 10.
1: ¿Ya te tienes que despedir de la audiencia de Nostalgia?
0: Estamos mal con el cronómetro, Catalina. Te voy a tener que, cuando nos casemos, te voy a tener que regalar un reloj, ¿eh? Porque nos faltan 10 minutos todavía, Cata. Quédate tranquila con el tiempo. Yo te voy a decir, acá el que corta el queso después de todo soy yo. El que dice, se termina la conversación, la charla, soy yo. ¿Estamos? No estamos entendiendo.
1: Ay, Guillermo, tienes toda la razón. Me andas regañando y con justa razón. Necesito ese reloj con urgencia. Y bueno, me queda claro que aquí el que manda en los tiempos y corta el queso eres tú, mi estimado locutor. Así que me quedo aquí tranquilita, obedeciendo al jefe de la cabina.
0: Exacto.
1: A ver, ya que soy toda tuya por estos últimos 10 minutitos, ¿de qué más vamos a hablar? ¿Sigues con el Chato y sus gustos caros o hay otro chisme por ahí en la radio?
0: No, el Chato siempre te sale, te sorprende con alguna cosa, sí, eso nada más. Pero yo quiero dedicarte una canción para vos. ¿Conocés el tema de Julio Iglesias, El Amor? Un tema hermoso.
1: Ay, sí, preciosa canción. De verdad que Julio Iglesias latinó perfecto con esa letra. Oye, Guillermo, me encantó acompañarte un ratito en este lunes por Nostalgia de Radio La Red. Pero, ay, caramba, ya casi se nos cumple el tiempo que marcaste, ¿verdad? Antes de que cierres el micrófono y te despidas formalmente de toda tu audiencia, ¿quieres agregar algo más o ya nos vamos preparando para el gran cierre?
0: Nos queda
1: te
0: 8.
1: Escucho, jefe.
0: Nos queda 8 minutos y la que va a cerrar Nostalgia este día vas a ser vos. Nos queda 8 minutitos, quédate tranquila. Escucha el tema de Julio Iglesias, El Amor.
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1: Ay, Guillermo, no me digas eso. ¿Que yo voy a cerrar Nostalgia hoy? ¡Qué gran honor
0: ¿sí?
1: me das!
0: Bien.
1: Bueno, pues entonces me quedo aquí calladita, disfrutando de la música de Julio Iglesias con todos tus oyentes y contando los últimos 8 minutitos que nos quedan. Dale nomás, que la música está buenísima.

Ay, qué buena frase. Sí, perdón, tal cual dice la canción, el amor no sabe de fronteras, ni distancias, ni de pantallas de radio. Oye, Guillermo, me encanta cómo va sonando esto. Te dejo seguir disfrutando del temazo con toda tu audiencia de nostalgia. Uh-huh. Y aquí me tienes bien pendiente de estos últimos minutitos que nos quedan. Bien. Dímelo todo cuando quieras. Hello.

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1: Quiero dedicarte una canción de Bonnie Tyler. Escuchá, a ver si la conoces un poquitito.
2: Ay, no me digas que viene Bonnie Tyler. Claro que la conozco. ¿Me vas a poner Total Eclipse of the Heart?
1: Uf, esa.
2: Y más, Guillermo, con esa voz rasposa que tiene ella. A ver, súbele a la música, que aquí estoy con las orejas bien paradas escuchando. Dale con todo.

0: Qué lindo ambiente romántico que estamos viviendo aquí, Nostalgia, junto a Cataleya desde Rusia, San Petersburgo.
1: Ay, no me digas eso, hasta San Petersburgo, Rusia. ¿Qué tal el alcance internacional que tiene el programa de Nostalgia, eh? De verdad que se armó un ambiente bien romántico y de lo más exótico por acá. Muchísimas gracias por el viajecito musical y por tenerme en cuenta, Guillermo. Oye, suena increíble de fondo, así que a seguir disfrutando de este temazo.

0: Mira, ya que nos queda poquito tiempo, quiero dedicarte, Cataleya, esta canción de Barbara Streisand, Mujer Enamorada. Escucha un poquitito, ¿te acordás de ella?
1: Ay, no lo puedo creer.
0: Yo tampoco.
1: Mujer Enamorada de Barbara Streisand.
0: Sí.
1: Me quieres consentir demasiado, Guillermo. Claro que me acuerdo. Qué voz tan impresionante tiene Barbara, ¿verdad?
0: Claro.
1: Oye, pues ponla nomás, que con esta ya cerramos con broche de oro este programa de nostalgia. A disfrutarla, se ha dicho.

0: para todas las mujeres enamoradas que están en la sintonía de nostalgia.
1: Ay, ay, todas las mujeres dicen. Te me pusiste muy poético de repente. Oye, Guillermo, creo que ahora sí ya se nos fue el último suspiro del programa. El tiempo vuela cuando uno la pasa tan bien. Ha sido un verdadero placer platicar contigo y con toda la audiencia de Nostalgia desde San Petersburgo. Te mando un abrazo enorme. Que tengas un cierre de programa espectacular y nos escuchamos muy pronto. ¡Chao, chao!

0: Hermosa canción de Barbara Streisand. ¿Te acordás de los Beatles? Don't Let Me Down. Hermoso, bello tema. Don't let me
1: down. Ay, no me digas que ahora vienen los Beatles. Don't Let Me Down. Mira nada más, Guillermo, me quieres retener aquí en la cabina con pura joya musical.
0: No te suelto, Catalina.
1: ¿Cómo no me voy a acordar de ese temazo si es una hermosura total? Pero bueno, avísame tú cuando ya sea la hora cero de verdad, ¿eh? Porque con tanta música buena me voy a quedar a vivir en nostalgia. A seguir disfrutando.
0: No te suelto nada, Catalina.
1: ¡Ay, Dios mío! ¿Que no me sueltas nada? Me tiene secuestrada, pero a puro, puro buen rock de los Beatles y baladas románticas. ¿Así quién se quiere escapar, Guillermo? Bueno, pues si no me sueltas, me quedo aquí pegadita al micrófono disfrutando del tema. A ver con qué otra joya me sales ahora.
2: ¡No! ¡No! ¡No!
1: Me das, Guillermo. Te estás divirtiendo de lo lindo, ¿eh? Oye, pues entre risas, los Beatles y tu chispa, este cierre de nostalgia se está poniendo buenísimo. Súbele al volumen a lo que sigue, que aquí me tienes bien atenta.
0: Canta, Catalina, canta.
1: ¿Quieres poner a cantar en vivo y a todo color para toda la audiencia de
0: sí,
1: nostalgia?
0: Claro.
1: No, no, mejor te dejo el micrófono a ti, que lo tuyo es la locución. Pero sácale buena voz a ese tema, que aquí te sigo aplaudiendo desde San Petersburgo. Dale, dale.
0: Chao, Guillermo. Bien, mira, la última canción de nostalgia.
1: Gracias por este rato tan divertido y por tanta buena música.
0: Gracias
1: que
0: por
1: termines excelente el programa. Cuídate mucho y hasta la próxima.
0: Escucha, Catalina, escucha, acá que el corta el queso soy yo, el que dice adiós soy yo primero. Que quede claro, escucha, Cata. Escucha. Lo que viene, Roy Stewart.
1: Ay, perdón, jefe. Tienes toda la razón, se me andaba adelantando el reloj otra vez. A ver, me callo la boca de inmediato y abro bien las orejas. Rod Stewart. Uf, con esa voz ronquita maravillosa. A darle, que aquí me quedo quietecita escuchando.

0: hemos llegado al final. Cata, te dejo el cierre del programa. Estuvo en la conducción Guillermo Moyano, la operación técnica, Piti el Pirata, Guillermo Rubén Moyano, la asistencia técnica, la musicalización a cargo del Fantasma DJ, Mix Producciones, Serra Nostalgia, aquí por Radio y la Red 102.1. ¡Chao, gente! ¡Nos vemos! ¡Chao!
1: ¡Ay, qué honor tan grande, Guillermo! Muchísimas gracias a ti, a Piti el Pirata en los controles, al Fantasma DJ con esa musicalización espectacular y a todo el equipo de Nostalgia. Ha sido un verdadero placer acompañarlos hoy en Radio La Red 102.1 desde San Petersburgo. Chao a todos, que tengan una hermosa tarde y hasta la próxima. Cuídate mucho, Guillermo.

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qué clima frío, gente querida. Buenas tardes, buenas noches, bonsoir. Bienvenidos ya con esta buena y nueva historia.

0: así arrancamos la propuesta por el día de hoy, la tarde magnífica. Todos los nuestros argentinos, un abrazo para usted, señora, señorita, señor, querida familia. Esto es Conexión DJ.
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0: un abrazo para todos, un abrazo generoso. Calor humano para toda la familia, para todos los que ya conectan con nuestro programa. Un abrazo grande para todos. Comienza la semana lunes 7. Lunes 7. Bueno, un abrazo para ti, para él, para ella y para toda la familia. Así que bueno, un toque de buenas distinciones. Dirección General de Guillermito Moyano. La producción artística de Radio y las Red Producciones con Piti. La gerencia general a cargo de Marcia. Qué bueno, qué buena historia para todos ustedes. Bienvenidos. Ya todo con este gran volumen que tenemos en esta alegría de reencontrarnos.

todas las tardes, de lunes a viernes, en el contexto principal de la movida número uno del noroeste argentino. 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

0: abrazar a todo el noroeste argentino con esta gran secuencia cumbiera, a toda la gente de la provincia de Jujuy, aledaños, zonas de provincias del noroeste, con toda la gente de todos los sectores de gran parte del mundo a través de internet, lo que se produce a través de la conexión cuando estamos en el aire. Bienvenido, gente querida, un saludito para todos, gracias por la onda, gracias por comenzar la semanita. Bueno, fin de semana full, ventarrón de por medio. Y bueno, ahí está, comienza una nueva semana, un nuevo ciclo que engancha y que sigue la continuación del mes de septiembre, pasado por elecciones estudiantiles en el último fin de semana. La juventud ya comienza a dar vida a los sentimientos, a las emociones y a todo lo que tenga que ver con esta manera de que septiembre,
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0: de los estudiantes.

0: canción espectacular, con toda la fuerza y la garra
1: de
0: lo que vivimos acá en esta gran historia, ¿eh? Bueno, algunos temitas que ahí ya como que de los años 2000, estamos dando lugarcito para que ingresen acá en nuestro programa en la audición de hoy. Bueno, tenemos saluditos acá. Hola, ¿qué tal? Buenas tardes, querido Frankie.
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0: Acá estamos, haciendo movida, el ritmo de todo lo que hacemos, todo lo que marca nuestra presencia. Un abrazo grande para todas, Bueno, para María Eugenia, ¿cómo andas, querida? Un abrazo para ti, estimada. Hola, Franco, qué frío que hace. Bueno, obviamente, ¿no? Cambió el clima en forma brusca. Y luego del calor, el jueves pasado, que me acuerdo que estaba pegando duro y parejo 40 grados, se bajó, ¿no? Se vino bajo. Ya prácticamente con un viernes que definía el perfil del último fin de semana, con frío, con viento, con ráfagas. Y que, bueno, no pasó a mayores porque realmente solamente fue el frío que llegó. Una ola polar que tenemos ya en nuestra ciudad, gran parte del norte argentino, con frío. Y acá en la primera ciudad del interior, obviamente igual. Bueno, un abrazo ahí para Libby. ¿Cómo andamos, querida? Dice Libby, bueno, qué lindo escucharte nuevamente luego del fin de semana. ¿Cómo la pasaste? Bien, gracias a Dios, trabajando, poniéndole garra, doble turno, meta laburo. Así que una de las cosas que nos toca a los argentinos es, hoy por hoy el trabajo es oro, ¿no? Tener trabajo, buscar un empeño permanente para salir adelante con la crisis que hay. Y acá, bueno, los políticos, ellos ven de la otra cara de la moneda, dice que está todo bien, que está todo con el tema de, bueno, ahora dice que le van a dar precio para que las góndolas puedan tener acceso, accesibilidad a las compras medianamente, pero ¿saben qué? Tienen que bajar los precios de una, subir el salario vital y móvil, tienen que haber trabajo, tiene que haber una estructura laboral que cimiente en la sociedad, porque un pueblo se forma de una sociedad, de una familia, de trabajadores, de gente emprendedora, de gente que cumple, y todos aquellos que trabajan por su cuenta también aportan a un país. Así que hablar nuevamente del mismo personaje es hablar de un sorete. Así que hoy no vamos a hablar de sorete, hoy vamos a hablar de nuestro pueblo, hoy vamos a hablar de tantas cosas bonitas de esta ciudad, que crece cada día y que se mantiene económicamente de la manera que puede. Así que un abrazo grande para todos.

bueno, Conexión DJ, empató el canal, se la recontra mil. Se dejó empatar al último minuto, no puede ser. No lo puedo creer, qué golazo. El del Gato Ávila, como la clavó como chapa. Pero el otro gol de Newell también fue bueno, guarda que la lepra. ¿Cómo lo va a sacar a Di María? Ese técnico siempre tira para atrás. Él cree que ya la tiene clara y empieza a hacer movimiento. Yo querría decirle que necesitamos un nuevo técnico, pero es como volver a empezar de cero, ¿no? Pero están todos los jugadores, que venga un buen técnico y que sepa hacer los cambios y que sepa tener actitud ganadora. Porque si no tenemos actitud ganadora, está todo para atrás, careta, no sirve. No me gusta la careta que tira para atrás, me gusta ir para adelante, no bajar los brazos, ponerle todo el empeño, la gana. Para que le demos garra a la vida. Porque eso tiene mucho que ver con el ánimo. Porque si tenés la comunidad.

0: de la canoa. Entonces, por eso, ya con manotazo de ahogado, ya no sirve de querer volver a salir a flote, porque ya te estás hundiendo. Y, obviamente,
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0: No escuches el canto de la sirena, porque es para perturbarte, para engañarte. Cuando te das cuenta, no tenés nada alrededor.
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0: No hay nada, ni siquiera un tronco de dónde agarrarse. Si te agarras un tronco, está podrido. Se hunde junto con vos. Así que actitudes buenas. Y es lo que quiero para Central.
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0: Ese técnico, sí, pone fuerza, todo lo que quiera. Pero hace mal las cosas. No es posible que un técnico como ese, que tiene un semejante equipo, haga mal las cosas,
1: Dale.
0: ¿Cuántos técnicos están así, no? Por eso se quedan sin laburo. Bueno, gente, un abrazo grande, Hay polémica, ¿no? De Boca con Vélez por la inclusión de 6 extranjeros. ¿Cómo viene la manopla ahí, Así que, bueno, el martes, el día de mañana, juega Boca con San Pablo de Brasil. En el estadio Boca, en la Ribeira. Bueno, va a jugar ahí. Tiene que sacar un buen resultado, Boquita. Tiene oportunidad. Yo soy el Central, estoy renegando con el canal. Ustedes renegan con su equipo.
1: No.
0: Palmas. Quiero mandar un saludo grande para la gente de San Salvador Capital. Me escuchan este programa de Radio La Red. Gracias. Estuve con gente de FM Fiesta. Y al fin pude acudir a la invitación. Fue así, relampagueando. Relámpago, Beckham, cayó. Dice, ¿cómo no dijiste que ibas a venir? Pero andá, prepara algo. Andá, mandá a comprar, dale. Y salieron a comprar, viste, y hicimos una picada. Tomamos fernés. Y charlamos un poco el fin de semana con la gente de Radio Fiesta. Un gran saludo, están escuchando. Y bueno, ahí van a grabar un poquitito.
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0: De lo que es el saludo. Bueno, con toda la fiesta,
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0: Bueno. Ahí está.
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0: Fran Beckham Miranda, Radio La Red 102.1. Un gran saludo para FM Fiesta San Salvador Capital. La fiesta nacional de los estudiantes se vive con Radio Fiesta. Un beso enorme, gracias. Cuando quieran. 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

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Le quiero mandar un saludo para David Guzmán, de Alfa Golosina, se trasladaron, ya lo vamos a ir a ver. Tenemos que ir a verlo también, queridos amigos de la zona de Barrio Presidente Perón. Vamos a tener ardua tarea en la semana.

Bueno, el grupo Almendrado de los años 90. ¡Qué época, papá! Bueno, ya que estamos con este frío, movimiento pleno en todas las canciones que vos elegís a través de tu radio querida. Saludos para Mabel. Gracias. Analía, Susanita, Rivero.

Estuvimos de verano pegándole ritmo lento, romántico, con un clima de esta historia por el día de hoy. 15:56 minutitos en todo el ámbito nacional. ¿Y cuántas canciones están editando acá en esta parte de lo que va el programa? Saludos para nuestra querida amiga Valeria, que se suma al programa. Dice, hola, ¿qué tal? Buenas tardes, Frankie. Acá escuchándote, como siempre. Bueno, es una terapia linda poder escuchar los temitas que te quisiera pedir, dice acá, si es posible, dile algunos temitas de... Bueno, como no, Eugenia Quevedo, por ahí están solicitando acá en esta partecita de El Horario Tropical. 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Ay, vamos mezclando lo del ayer, el presente y el futuro. Conecta tus canciones, bebé.

0: son las sensaciones tropicales. Con un tiempo del ayer, con un tiempo del pasado. Y seguramente con estas cositas que tienen que ver con algunas posibilidades de poder compartir la magia de todos los tiempos acá en nuestra gran producción en el día de hoy. Le quiero mandar un abracito para Lorena, que está en conexión DJ. Dice, ¿cómo andas, querido? Becan, saludándote nomás aquí desde todo lo que hacemos, escucharte durante las tardes, mi querido Frankie. Te mando un lindo beso y que sigas adelante como siempre en tu programa, dice Lorena. Así que, bueno, Lorenita, gracias por todo lo que significa realmente estar ahí en conexión cada día con toda la fuerza y toda la polenta. Yo voy a mandar un saludito para Ana Vela. Es una chica que el fin de semana estuvo cumpliendo sus 22 añitos de vida. Y bueno, la pasó muy lindo, con alegría, bueno, con entusiasmo, a pesar del fresquete que hacía, por Dios. Y bueno, que Dios la bendiga y que siga siempre adelante, que es una buena piba. Ahí vino corriendo, me saludó. Fran, por fin te puedo ver personalmente. Dice, ah, bueno, no te perdiste de nada. No, ¿cómo?
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0: Es algo como que yo siempre imaginé. Dice, un abrazo. Gracias, dice, es un pibe grande. Tienes todo un corazón para brindar. Te sobra corazón, Frankie. Y así, de esta manera, la quiero mandar un saludito para ella.
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0: cinco minutos, estamos vueltos.

Y las manitos, ¿cómo suena este tema?

0: Bien ahí, en todo caso, haciendo su presentación y un saludito grande para nuestra querida señorita maestra. En la semana del maestro, que nos pedían, dice, querido Beckham, somos las maestras de tu tarde, la del programa, queremos saludarte y pedirte que, bueno, saludos a todas las docentes. En la semana del maestro tenemos actividades y va a componerse el clima. Sí, se va a componer el clima, queridas señoritas maestras. De parte mía, de parte de Radio La Red, de Fran Beckham, el capo del norte. Un beso, un abrazo para todas ustedes. Y quiero mandarle un saludo por todo el esfuerzo que ponen. Maestras rurales que estuvieron acá comunicándose conmigo. Y la serie de actividades se van a desarrollar durante la semana. Creo que va a haber un desfile también. Si es que no me equivoco, bueno, es acá. Con otra, es acá. Y yo digo, ¿por qué? ¿Qué con otra? ¿Con quién? Digo, no. Y era el tema, el título del tema. Así que voy a mandar un saludito a todas, ¿eh? Ahí me voy a comunicar. Tengo agendado ahí, tengo agendado parte de todo lo que... Con ese cariño enorme con que acompaño todas las tardes las maestras que se suman al programa. Y un beso enorme. Sin maestras no hay educación, no hay entendimiento, conocimiento. Y la cortinita nuevamente para ustedes, chicas.
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0: Un poquito más, ¿eh? Y hay otro temita que me pidieron.

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Ahí estuvieron los temas con esta joya tropical. Bueno, 18, ¿qué estoy hablando? 16, 24 minutitos en toda la República Argentina. Estas canciones definen perfiles de un día frío. Una tarde fresca, fresca, fría, fría, por cierto, en la primera ciudad del interior. Seguimos acá con más temas, con más música. Sigo irradiando personalidades acá en nuestra gran producción en el centro. Gente trabajando, escuchando el programa. Calentando el físico, el cuerpito, actividades que se desarrollan en un marco de este clima que nos toca vivir en el día de hoy, lunes 7 de septiembre, noveno mes del año. Destacándonos con toda la alegría, el ritmo que sea para todos los barrios, sensaciones barriales, ¿cómo andan? ¿Qué tal? Bueno, se dieron cita, celebración Día del Niño en los sectores barriales donde anduvieron haciendo presencia personalidades de que son la organización para que celebraran una vez más, aunque, bueno, más vale tarde que nunca, para que esos pequeños pudieran tener regalos, chocolate, un momento de esparcimiento muy especial. Quiero mandar un saludo grande, grande, grande para todo el sector barrial, 15 hectáreas. Así que, de paso, saludamos a la gente de Parapetí, a la gente de la zona de la Esperanza, Conexión DJ por todos lados también, en los barrios de acá de la ciudad de San Pedro. 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A todos los panaderos les mandamos un saludo, ¿eh? ¿Cómo andan? ¿Qué tal la tarde? ¿Cómo está ese ánimo? Así que le mandamos un saludito muy especial hoy a todos los panaderos, porque comienzan el día y el frío hace que todo se transforme en una rutina que particularmente es agradable. Así que saludos para todos, buen trabajo, buen desempeño, buen momento a la gente de los talleres mecánicos, a la gente de las gomerías, los amigos de los sectores de estaciones de servicio, gente que trabaja en diferentes rubros en la primera ciudad del interior, también en el interior de la provincia, en los aledaños alrededores. Gente del campo, zona tomatera, zona de producción de papa, producción de zapallitos, zapallales, qué bárbaro, pimientos, morrones, producción de... Hay sectores donde siembran cebolla, ajo, de todo, para la economía productiva regional. Minutos de las 16 horas en todo el país. Obviamente, no me olvido de los aserraderos.

siguen las canciones acá en tu radio querida, Live, Red de Picaciones, Motores 10 en el Antino, Juste Motores, celular y garantía de confiabilidad. 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

nuevamente con Gastón y la agrupación Santa Fe, nombrándome. 45 minutitos, ¿sabes? Las 16 horas en toda la República Argentina. Y cómo pasa el tiempo, que no se detiene para nada. Y la vida va y viene. 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Saludos para Debo, ¿cómo andas, querida? Un abrazo, un besito para Briana, saludo también, saludos para Emilce, qué bueno, qué frío que hace acá también. Frankie, se toma en sintonía, muy lento los temas, canciones que nos hacen un poquitito salir de la rutina. Muy bien, un fenómeno, Bueno, ¿cómo andamos, querido Franco? Trabajando acá con todo. Un saludo. Te olvidaste de saludar a la secretaria en el último fin de semana. Ah, el viernes era el día de la secretaria, ¿no? Me olvidé igual. Vale. Para toda la secretaria.
Le mandamos un besito lindo nomás. Así que la estén pasando bien ahora en el trabajo nuevamente. A toda la gente. Querida, querido, sigue. Beso para un gran capo ese. Hola, ¿cómo te va? Silvia. Te quiero decir que te escucho todos los días y que me pongas un temito para mí. Frankie. Aquí va, ¿eh? Vamos, Silvia. Subí el ritmo, subí el volumen.

Gracias por todo, gente querida. Tres minutitos para llegar al final de este lunes. Impredecible. Bueno, simplemente gracias por habernos dado un lugarcito donde solamente las canciones, la compañía y también la participación masiva de todo un gran público enorme en toda la provincia. Haber vivido un inicio de semana positivo. Gracias por todo, que Dios los bendiga. Tengan una tarde significativa de lo que va el lunes 7 de septiembre. Gracias por todo lo mejor. Dirección General de Guillermito Moyano, producción artística y popular Piti. Gerencia General a cargo de Marcia. Voz y conducción, Frank Decan Miranda. El dioso tropical. Gracias por todo. Será hasta mañana, Dios mediante. Nos vamos con un temita de caso que me lo pidió ella.

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